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Es la hora 22. 55 minutos. Es la hora 22. 55 minutos.

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Por aquellos días, Casimiro Biguá llegaba hasta el estrecho de Magallanes, luciendo en su brazo y al frente de su tribu la bandera celeste y blanca. En su pecho lucía el blasón con que el gobierno de su país, Argentina, le honrara nombrándole cacique general de la Patagonia. Desde entonces, a lo ancho y largo de nuestra Santa Cruz, Casimiro levantó en lo alto la bandera celeste y blanca, la misma que en la isla Pavón le entregara el comandante Luis Piedrabuena. Te nombrarán los misterios cacique general.

Estas cuecas que voy a cantar es para que levantar el ánimo, para que se ponga linda la fiesta cada vez que escuchen este cassette. Son las primeras cuecas que yo aprendí a cantar en mis años de pibe todavía, ¿no? Y bueno, y la cueca se canta y se taña. Teniendo un tamo entañador como el Beto Sánchez, en él quiero rendirle homenaje a la gente que sabe tañar la guitarra, porque también es un arte tañar la guitarra acá en nuestros pagos. Hay muchísimos tañadores que, bueno, que brillamos los cantores y el tañador taña y se va. En homenaje y en agradecimiento a todos los tañadores, cantamos este par de cuecas para que usted las baile. Y bueno, y con el tañido del Beto Sánchez, trabajador municipal de Chamorro.

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Bajo cientos de armarios cohabitan las arañas y las perlas perdidas. Arañas macho, negras, que rampan mi muro cuando ordeno los libros que aún no leí, los del olvido. Arañas hembras, de color más claro, que se asoman cuando saco mis escobas de barrer rencores. No molesto a ninguna de ellas, al contrario, son mi única compañía. Las prefiero al resto de los insectos domésticos. Mi dignidad se reescribe ante el respeto que les debo. No vendrán a morderme durante la noche. ¿Para qué? Al menos una fobia no hay que tener. Les agradezco en estos días por recordarme que un escondite puede ser solo una estrategia. Si saliera de esta historia, si parara de contar y solo enunciara, lo llamaríamos poema. Si se imprimiera en cantidad, lo llamaríamos collares. Ahora que recuerdo que el mar está lleno de ostras y los granos de arena inconmensurables, el insomnio se disipa, los faros se apagan. Vestirme de abrazos en la playa, ni vuestra tela ni vuestra cría se entera del paso del tiempo. Nos basta sabernos bajo el mismo techo, nos basta. Renuncio al sueño y aunque queden muchas horas, como niño, en víspera de reyes, espero una nueva mañana de silvanada. El hilo y las perlas, Gabo, París, 2023.

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¿Qué es la ESI? Es mucho más que hablar de sexo y biología. Es una forma de enseñar y aprender sobre el cuidado del cuerpo, las emociones, el consentimiento, la igualdad de género, la identidad y los vínculos saludables. Desde el 2006 en Argentina, la ley 26.150 dice que todas y todos, los y las estudiantes, tienen derecho a recibir ESI en todas las escuelas del país. ¿Qué pasa hoy con ese derecho? Aunque es una ley, en muchas escuelas no se cumplen. ¿Por qué? Por miedo, por prejuicios, por falta de formación docente o por falta de información en las escuelas. Se dice que la ESI confunde, sexualiza o impone ideologías. Pero la verdad es que la ESI no impone nada. Te da herramientas para entenderte, cuidarte y elegir. Además, previene abusos, frena la violencia de género y promueve el respeto por la diversidad. ¿No te parece fundamental? La ESI no es opcional, es una ley, es un derecho, y como tal necesita defenderse y profundizarse. Por eso, si sos estudiante, pregunta. Si sos docente, formate. Y si sos madre, padre o familia, informate.

Casi 5 siglos de destrucción sistemática y de obliteración cultural han contribuido a la desaparición de tumbas, centros religiosos, poblados y también a la extinción de las artes. No hay excusa para quienes pudieron desde sus lugares tratar de frenar ese proceso de involución cultural. No hay excusa, porque vastas generaciones hemos crecido en la equivocada creencia que nuestros indios eran seres bárbaros y sin inteligencia alguna. Pero la verdad aflora siempre, y allí están, para reafirmar su alto valor estético, algunas muestras del arte cerámico, de la escultura en piedra y los tejidos precolombinos que desde el silencio nos golpean con su callada y misteriosa belleza. ¿Qué hubiéramos sido si hubiéramos podido ser en toda nuestra plenitud? Podemos todavía, sin embargo, tratar de reconstruir desde las tinieblas las historias de los pueblos, de los que ni siquiera sus huesos han sido respetados.

El otro día me encontré en la calle una máquina de escribir vieja, una Olivetti, igualita a la que usaba mi papá, y me la traje a casa. Mientras la limpiaba, me acordé de cuando yo tenía 2, 3 años y perseguía el taca-taca-taca que llegaba desde el comedor de mi casa. Cuando yo era chiquito, no había maravilla más grande que mi papá sentado frente a la Olivetti. Yo arrastraba una silla y me trepaba para verlo. Era increíble. La fila de hormigas que aparecía en la hoja se detenía solamente cuando él se mordía el labio. Y cuando levantaba las cejas, volvía el sonido. Taca, taca, taca, taca. Lo que más me gustaba era que llegara el final de una línea, porque el mejor de todos los ruidos era el timbre del salto de carro. ¡Cling! Había que mover el rodillo o las hormigas se podían caer y eso podía ser fatal. Y mi papá era mi héroe salvando hormigas. En aquellos tiempos, lo único que yo quería de la vida era usar la Olivetti, aprender a usar ese juguete. Sentía que esa máquina era el mejor juguete de todo el mundo. La Olivetti que encontré en la calle es idéntica a la que tenía mi viejo. Después de limpiarla, la puse arriba de un estante, como si fuera una reliquia, y ahora la miro todos los días. Y cada vez que la miro, mi cabeza vuelve a las épocas en que yo no sabía leer. ¿Se acuerdan ustedes cuando no sabían leer? ¿Se acuerdan de ese tiempo? Cuando yo tenía 2, 3 años, me fascinaba que los adultos se quedaran en silencio frente a las hojas enormes del diario La Nación y que movieran los ojos para entender a esas hormigas en fila. Una vez yo estaba solo en el baño y me concentré fuerte en una letra del diario que parecía un anzuelo, era una J, pero yo no sabía, a ver si la podía leer a esa letra. Y como no pude leer nada, pensé una cosa muy paranoica. Pensé que los adultos tampoco veían nada en esos garabatos y que en realidad se burlaban de mí todo el tiempo para después a solas divertirse a costa de mi ingenuidad. Qué enfermo pensar eso a los 3 años. Y entonces salí de ese baño y le empecé a romper las bolas a Roberto, mi viejo, para que me enseñara el truco de leer. Y una tarde, Roberto se apareció en casa con un libro que se llamaba UPA, su propio libro de lectura de primer grado, un libro muy peronista. Y al día siguiente, 3 años antes de que yo empezara mi escuela primaria, mi papá usó la Olivetti y me enseñó a leer y a escribir. Yo no sé si mi viejo supo alguna vez que aquella época, 74, 75, yo me divertí como un chancho al lado de él. No sé si alguna vez le dije que cuando yo tenía 3 años buscaba un gesto de asombro en sus ojos y que la curiosidad que yo tenía por aprender quedaba en desventaja frente a las ganas de que él hiciera ese gesto cada vez que yo acertaba una letra. Él levantaba las cejas y decía, muy bien, negrito. Y eso para mí era la gloria. Yo aprendí a leer y a escribir en el comedor de casa mientras se freían las milanesas. Roberto volvía de trabajar a las 8 y yo lo esperaba con el libro UPA en la mano, desesperado, sentado en la Olivetti para que él me explicara todo lo que había que saber. Nunca, ninguna noche llegó tan cansado como para decir hoy no. Ahora mi padre está muerto, pero cuando todavía estaba vivo y yo vivía en Barcelona, él me escribía mails preguntándome cómo hacer para instalar el Skype o para encontrar un icono perdido del escáner. Y yo le contestaba con mucha paciencia de qué manera, usando el botón derecho, él podía poner un acceso directo. Durante los últimos años de su vida le di un montón de trucos pelotudos de informática y al hacerlo sentí que le devolví un poco de lo que él me regaló en 1974. Pero no, ni en pedo nunca pude equilibrar, ni aunque le hubiera dado 1 millón de tutoriales. Porque él, sin saberlo, me enseñó las únicas 2 cosas que hago en la vida con pasión, leer y escribir. Ahora yo vivo otra vez en Buenos Aires y de repente tengo una hija nueva que va a cumplir 2 años en abril y en el comedor hay una Olivetti y cuando veo a mi hija mirar con curiosidad esa máquina, sé que tengo delante de mis narices la única tarea fundamental de la paternidad, transmitir pasión. No hay otra cosa que hacer con un hijo más que eso, transmitir pasión. Todo lo demás es pura casualidad.

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1: El 26 de julio de 1952.
2: Cumple la Subsecretaría de Informaciones de la Presidencia de la Nación el penosísimo deber de informar al pueblo de la República que a las 20:25 horas ha fallecido la señora Eva Perón, jefa espiritual de la nación.
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Escuchábamos al principio del programa la jornada del 26 de julio de 1952. Ese día a las 20 y 25 pasaba la inmortalidad María Eva Duarte de Perón, Evita. Un símbolo, un ejemplo, una referencia permanente para las y los trabajadores de la patria. Alguien que luchó sin descanso hasta su último suspiro por los derechos de la niñez, de los trabajadores, de las mujeres, de la ancianidad. Alguien que no se dejó arrancar el alma de la calle. Vamos a tener algunas reflexiones sobre su figura. María Eva Duarte de Perón, Evita, presente, ahora y siempre.

0: miércoles pasado, las tres centrales de las y los trabajadores, junto a la UTEP, los movimientos sociales, marcharon en defensa de las y los jubilados. Una marcha que tuvo una convocatoria importantísima, masiva, todos diciéndole no a la reforma jubilatoria, una reforma que intenta imponer un modelo ajustador, hambreador, algo que ya veníamos denunciando desde hace tiempo. Muchísimos saben qué significa el desfinanciamiento de las políticas sociales, el desguace que intenta el gobierno nacional, y por supuesto pasaremos algunas notas de aquellos que participaron en la marcha. Una marcha que es el inicio de un plan de lucha que se continuará. Así lo explicarán varios de aquellos que participaron en esta marcha. El domingo pasado, el seleccionado argentino se enfrentó con el seleccionado de España en el Mundial de Fútbol realizado en Estados Unidos, Canadá y México, una final que tuvo luego ciertas polémicas, ciertas informaciones, algunas presiones que habría sufrido el equipo argentino por su defensa de las Malvinas. Otros hablaban de la conveniencia de el ganador España para fortalecer el próximo Mundial. Lo cierto es que el equipo argentino ya había ganado. Todo es parte de un mismo juego. A veces toca perder y levantar una copa, y otras veces ganar y no bajar nuestra bandera.
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1: Oscar Alfredo Bau Machena fue secuestrado en Capital Federal el 20 de febrero de 1977. Había nacido en San Fernando, provincia de Buenos Aires, el 24 de julio de 1950. En esa misma fecha, 27 años después, 24 de julio de 1977, Laura Noemí Terrera Escalamán Rique fue secuestrada en Mendoza, lugar donde había nacido el 1 de junio de 1956. Santo Maestro recuerda a Oscar Alfredo Bau Machena, Laura Noemí Terrera Escalamanrique, docentes desaparecidos durante la última dictadura cívico-militar.
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4: Con el gobierno de Javier Milei perdimos todos nuestros derechos, perdimos nuestro sueldo. No alcanza para pagar los servicios de la casa, ni la comida, ni los medicamentos, porque nos ha sacado todo.
5: Compañero Daniel Catalano, en esta jornada nacional de lucha junto a los jubilados, ¿por qué marchamos hoy?
6: Seguimos marchando por lo mismo que marchamos todos los miércoles, para que la jubilación mínima no sea una mentira, que les permita a los jubilados poder tener garantizado su alimento, el alquiler y les permita comer dos veces por día, cosa que hoy 6 millones de ellos no pueden. Así que con la angustia del hambre de nuestro pueblo, marchando hoy en un marco de unidad, CGT, CTA, UTEP, y esperando que el gobierno pueda escuchar que este abrazo que se está haciendo además sin medida de fuerza, porque hoy no hay un paro. Hoy estamos las organizaciones sindicales movilizándonos, el activo militante, para poder abrazar a la comunidad jubilada, jubilado. Y bueno, y el 7 a marchar de San Cayetano y ahí profundizando la pelea.
5: ¿Qué reflexión te merece este recorte del plan Remediar?
6: Y es brutal, porque de muchos distritos ese recorte es un desguace para las economías regionales. Algo que para nosotros quizás lo podamos ver como insignificante, impacta territorialmente. Esa plata era plata que iba directamente al almacén, al kiosco, a la verdulería del barrio. Hoy no va a estar. Así que nuestro pueblo se sigue desgastando, se sigue empobreciendo, sigue lastimado. Así que los cortes de ruta hoy en todo el país fueron multitudinarios, fueron muy necesario si hay que profundizar la pelea.
5: Muchas gracias.
7: Milei tiene la culpa de todo esto. Milei se tiene que ir, porque nos está, ¿quién nos está matando de hambre? Está matando de hambre a la gente. ¿Eh? No nos alcanza la jubilación, no nos alcanza para nada.
5: Compañero Gerardo Llano, en esta jornada nacional de lucha, ¿por qué marchamos hoy junto a los jubilados?
8: ¿Por qué marchamos? Sobre todo por la dignidad de los jubilados, que con 80 años son los prácticamente pelean solo contra este gobierno, que tiene una crueldad enorme con ellos, que dieron la vida por este país. No solo los jubilados, los chicos, los discapacitados. Y es un deber moral estar acompañando a los jubilados el día de hoy. Y deberíamos estar cada miércoles, donde hay muchas organizaciones que no están, no han aparecido nunca. Hoy un jubilado decía, bueno, es bueno que la CGT haya aparecido tarde, pero apareció. Y bueno, me parece que ese momento darse cuenta que la unidad en la acción de la 2CTA y la CGT y los movimientos sociales es la mejor decisión tomada en los últimos tiempos para poder enfrentar a este gobierno.
5: Por otro lado, ¿cómo está la lucha de los trabajadores de APA? Estuvieron acompañando a los trabajadores de Flybondi, ¿verdad?
8: Sí, en APA está muy difícil. Hemos logrado parar la privatización de Intercargo. Flybondi, hemos denunciado a la empresa y al sindicato, porque no son trabajadores representados por nosotros, más allá que en la justicia estamos pidiendo la representación, pero el sindicato de eso lo armó la empresa. Ayer anunciado en Santiago del Estero algo totalmente ilegal, suspende a la gente por 60 días, la empresa hace varios días que no vuela prácticamente, y el sindicato no ha aparecido, no ha dicho nada. Entonces, venimos anunciando a la empresa y al sindicato, y obviamente la complicidad de la Secretaría de Trabajo, que no toma ninguna medida en resguardo de los trabajadores.
5: Muchas gracias, compañero.
8: A vos.
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2: Una marcha con los jubilados que marca el inicio de un plan de acción.
3: Hugo Yasky, secretario general de la CTA de las y los trabajadores.
2: De las tres sindicales argentinas, la CGT, las dos CTA, los movimientos sociales.
4: Esta etapa del plan de lucha que encabezamos en unidad las tres centrales sindicales, las dos CTA y la CGT.
3: Hugo Cachorro Godoy, secretario general de la CTA Autónoma.
4: Viene a nutrirse del ejemplo de los jubilados y de las jubiladas y de abrazarlos para que nos guíen en esta tarea de enfrentar y derrotar a este gobierno que quiere destruir las jubilaciones, quiere destruir los salarios, la industria nacional, la ciencia y la tecnología.
2: Hoy tiene un valor simbólico enorme porque es empezar a rodear de solidaridad cada conflicto. Que ningún conflicto quede en la soledad encapsulado. Porque es la política del gobierno, dividir para seguir reinando.
4: Y este plan de lucha que culminará con una marcha federal y un paro nacional en esta etapa es lo que va a permitir derrotar a este gobierno y abrir las puertas a un horizonte de esperanza con una patria emancipada y un pueblo que pueda vivir en dignidad.
2: Por eso vamos a estar después con los docentes a principios de agosto, con los movimientos sociales en San Cayetano el 7 de agosto, construyendo el paro nacional y la gran marcha federal, yendo a las provincias en plenarios conjuntos. Hay que empezar a construir desde abajo, con la base, con los que están sufriendo las políticas del gobierno, la respuesta que tiene que ser la calle, la movilización, el reclamo, la demanda. Que no nos vean ni resignados ni arrodillados, de pie y luchando, en unidad.
5: Palabras maestras. Palabras maestras.
6: Los sueños y los caminos, las hormiguitas no dejarán, los van cargando con la ilusión. Los sueños que van cargando tienen la altura que tiene el bien.
5: Palabras maestras.
6: El bien de toda naturaleza, que en esta tierra pide un lugar.
7: Esta canción nació en un recorrido, dentro de ese viaje circular, en un recorrido por Suecia, y la terminé cerca del río Danubio. Ahora tengo la alegría de cantarla a tan pocos metros del río de la Plata, ¿verdad? La canción forma parte de un ciclo que no por casualidad es titulado Trabajo de Hormiga.
6: Daniel Biglietti.
5: Palabras maestras.
8: Palabras maestras.
7: Las hormiguitas blancas y azules con su carguita cruzan la tierra, cruzan los mares, cruzan los cielos, dejando atrás el tiempo.

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5: Se vio una bandera que desplegaron los jugadores que decía las Malvinas son argentinas.
6: Y serán siempre argentinas.
7: Papá, ¿nosotros odiamos a los ingleses? El padre llevaba varios años preguntándose lo mismo, pero en ese momento supo qué contestar. No, hijo, no es eso. ¿Y por qué dicen que contra Inglaterra nunca es un partido más y hay que ganar como sea? Porque para muchos también es un recuerdo, o una herida, hijo. ¿Un recuerdo de qué? De muchas cosas. ¿De Maradona? El padre se ríe y contesta, sí, también es un recuerdo de Maradona. ¿El gol que hizo con la mano? Sí, hijo, fue con la mano. Algunos lo vieron como una picardía, otros como una revancha futbolera. Pero después vino otro gol. Lo hizo gambeteando a medio equipo inglés y ahí entendimos que Diego nunca necesitó una mano para ser eterno. El nene baja la mirada e hizo la inevitable pregunta. ¿Y Malvinas? Con un nudo en la garganta, papá miró la bandera posada al lado del televisor por primera vez en toda la charla y dijo: ahí está la herida. Hay familias que siguen extrañando, hay nombres escritos en cruces, hay soldados que no volvieron a ser quienes eran y hay otros que incluso nunca pudieron volver. Con cara de poco entender, el niño pregunta: entonces, ¿cuando juega Argentina contra Inglaterra jugamos por las Malvinas? El padre contesta con un rotundo no. No, hijo, Malvinas no se juega en una cancha. Malvinas pertenece a la historia, al dolor y a la memoria. Y el fútbol no puede reparar una guerra, menos empatarla ni borrar lo que pasó. Y entonces, ¿por qué se siente distinto? ¿Qué tiene una Argentina e Inglaterra? Hijo, las personas, o por lo menos los argentinos, no solemos tener compartimentos. Llevamos todo junto. Los recuerdos, las alegrías, las tristezas. Y cuando vemos esa camiseta enfrente, inevitablemente aparecen imágenes. Cicatrices que se unen con abrazos. Algunos recuerdan a un familiar que combatió, otros ven a Maradona levantando los brazos en el Azteca y otros ven al ladrón humillado en una repetición eterna de frustración que un solo tipo le generó con algo que supuestamente ellos inventaron. Qué loco, ¿no? El gol más hermoso de la historia de este deporte se lo hicieron al creador del deporte. Entonces, ¿le robamos al dueño y al creador? Al ladrón le robamos. Papá, ¿algún día este partido va a dejar de ser distinto? El padre mira al niño y le contesta: vos aprovechá y mira bien este partido, hijo. ¿Por qué? Porque algún día vas a tener un hijo y cuando él te pregunte por qué contra Inglaterra nunca es un partido más, vas a descubrir que esta conversación nunca fue sobre fútbol.
8: Donde se puede jugar en equipo, los argentinos armamos un equipo y competimos. Es un país maravilloso. Y hay mucha gente ahora que está convencida de que somos un país de mierda. Y gente real, cuyas opiniones tienen valor y peso, que empiezan a replicar y a subirse estas pavadas. Por ejemplo, este tuit del economista Yanis Varoufakis, que escribió una nota donde habla de la maravillosa cohesión del equipo español que prevaleció sobre el deslumbrante individualismo argentino y que junto a ello triunfó también el multiculturalismo funcional y saludable. Un país donde probablemente gane Vox las próximas elecciones, está prometiendo echar a todos los inmigrantes, y no solo a los inmigrantes, sino también a españoles que nacieron de ascendencia africana. Pero esta idea de la España buena, ordenada, y que todo lo bueno contra la Argentina mala, se replicó una y otra vez. Por ejemplo, este posteo de Samuel Jackson, que dice: querida gente negra, por favor, no hinchen por la Argentina en la final de la Copa del Mundo. Argentina ha sido históricamente uno de los los o el más racista de los países del mundo. Si sos una persona negra hinchando por Argentina, así es como te ves. Y pone una imagen de un personaje de él en la película Django, que era el criado negro que estaba del lado del amo blanco. Y la verdad me dio bastante bronca, porque yo ahí lo que veo en principio es un negro rico de Estados Unidos diciéndole a los negros del resto del mundo cómo tienen que actuar. Es el negro que llegó, que le dice al resto de los negritos por quién tienen que hinchar o por quién no. Se parece bastante más al personaje que hacía Samuel Jackson en Django. Pero además, finalmente, en esa lógica torcida, incapaz de comprender la idiosincrasia de un país del tercer mundo como la Argentina, y absolutamente equivocada en su perspectiva, lo que terminan aplaudiendo es esto. Es Jamal entregándole la copa al rey. Los jugadores argentinos le dieron la copa a la gente, le llevaron la copa a la gente. España se la da al rey. Y no es Jamal, que es un atleta absolutamente talentoso, no es para ensañarme con él. Está claro lo que les gusta, los que buscan, ¿no? Es el buen negro, el buen pobre, el buen periférico, el que es simpático, el que ofrenda sus triunfos al amo, el que cumple bien su rol, y ese rol es justamente el de subordinado. Por eso nunca lo perdonaron a Maradona. Y por eso esta selección, en cuanto se empezó a maradonizar, empezó a mostrar rebeldía, una bandera que se suponía que no tenía que estar, una declaración que no estaba pensada para caer simpática, se transformaron en el blanco perfecto de esa hipocresía bien pensante.
9: Gira mágica de mis tangos.
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11: Osvaldo Pedro Pugliese. Nació en Buenos Aires el 2 de diciembre de 1905. Pianista, director, compositor. A los 15 años se inició profesionalmente. Poco después integró el conjunto de la primera mujer bandoneonista que tuvo el tango, Paquita Bernardo. Su vasta trayectoria continuó con el cuarteto de Enrique Poliet, luego con orquesta de Roberto Firpo y en 1927 ya era pianista de la orquesta de Pedro Mafia. Tiempo después formó un conjunto con el violinista Elvino Bardaro. De ahí, junto a Alfredo Gobi, fundaron un grupo en el cual estaba un jovencito, Aníbal Troilo. Aníbal Troilo. Aquello duró pocos meses, tras lo cual formó su primer elenco para lograr la oportunidad de actuar en un par de locales. En 1934, Pedro Laurens, con Pugliese, formó una orquesta, ocasión en que escribió los primeros arreglos sobre un par de tangos, entre ellos uno que le pertenece. La Beba. En 1936 integró el conjunto de Miguel Caló. En 1939 se presentó en el Café Nacional.
12: Debutamos en el Café Nacional y nos ayudó muchísimo. Tal es así que Amadeo Mandarino, que era el cantor, tenía un coche chiquito. Y salíamos de noche cuando terminamos de trabajar a buscar laburo con el coche, como los clubes de barrio, para ofrecer la orquesta. Algunos nos tomaban.
11: Luego de un tiempo rearmó el conjunto, ya con Augusto Gautier como vocalista. Pugliese era director, pianista y arreglador de ese conjunto que funcionaba como una cooperativa. Desde un café del barrio de Villa Crespo, saltaron a la radio más importante del momento, El Mundo. En su grupo se destacaron grandes solistas. De sus obras mencionamos
13: Hoy, recién, vuelvo otra vez a tu lado con mi vida.

La Yumba. Osvaldo Pedro Pugliese se fue de gira en Buenos Aires el 25 de julio de 1995.

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1: ¿Qué pretensión voy a tener yo de sentirme maestro, sentirme artista, cuando yo voy caminando todos los días y veo a la gente que está con la pala, y veo a los otros que están en un negocio laboral, y veo a los otros que están barriendo la calle? ¿Con qué ventaja? Si no me siento igual, un laborante como cualquiera.

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1: Lo que van a decir es que algunas librerías cerraron porque no pudieron competir. Van a decir que el mercado cambió, que era inevitable.
2: Ese es el truco. Hacer pasar por un fenómeno natural inevitable lo que en realidad es una decisión política.
1: Pero todavía no pasó y por eso estamos hablando de eso ahora.
2: Si te importa que el país esté lleno de librerías, si te gusta salir a caminar y encontrarte con una librería, un espacio que no conocías, entrar, hablar con un librero o librera, llevarte un libro que jamás te hubieras imaginado, esto también te toca. Porque acaba de entrar en el Congreso un anteproyecto que tiene 144 páginas, fechado el 6 de julio, que quiere volver a hacer algo que el gobierno ya intentó hace 2 años. Derogar la ley 25.542 de defensa de la actividad librera, que es la que fija un precio uniforme al libro.
1: Y probablemente estés pensando, ¿qué carajo me importa a mí la ley del libro? Las librerías no nacen de un repollo. Las librerías existen porque hubo libreros y libreras que apostaron, lectores que eligieron y políticas públicas que entendieron que un libro no es mercancía.
2: La ley no fija cuánto cuesta un libro. Eso lo decide la editorial antes de que el libro salga al mercado. Lo que específicamente hace esta ley es evitar que grandes grupos de concentración económica que no tienen ningún interés en la industria que a vos y a mí nos importa, que es la del libro, puedan comprar libros, ir a pérdida, venderlos por debajo del precio del mercado y de esa manera sacarse de encima a las librerías pequeñas y medianas. Porque competir no es siempre competir en igualdad de condiciones. Y cuando una librería desaparece, no desaparece solamente un comercio.
1: Desaparece una conversación.
2: Desaparece un catálogo distinto.
1: Desaparece una recomendación que te sorprende.
2: Desaparece una forma de conocer la ciudad y conocerte con otros.
1: La realidad se construye con gestos pequeños. Ninguno de esos gestos cambia el mundo por sí solo. Pero cuando muchos pequeños gestos se acumulan, empiezan a cambiar lo que una sociedad está dispuesta a defender y lo que una sociedad está dispuesta a aceptar.
2: Vos también podés tener ese pequeño gesto. Compartir una publicación. Tener una conversación. Esto está pasando ahora. Antes de que esta ley llegue al Congreso, antes de que empiecen a cerrar librerías. Ahora, informate, hablalo, compartí esta publicación. Pregúntale a tus representantes qué posición tienen, qué piensan sobre esto.
1: Porque las cosas que amamos no se conservan solas. Se conservan porque las protegemos, las cuidamos, las defendemos y nos organizamos cuando las quieren destruir.
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0: qué marchamos hoy? ¿Cuáles son los principales reclamos?
1: Es defender un derecho de todos los que tienen trabajo registrado y no registrado, que es llegar al final de su vida laboral y poder tener asegurada un pasar digno. Creo que lo que hoy estamos viviendo es un oprobio y además con la indignidad que representa esta represión del gobierno que fundamentalmente tiene como blanco a los más ancianos. Además, no podemos dejar de pensar que este es un gobierno que ante el FMI asumió el compromiso, si es que gana la elección en el año próximo, de privatizar otra vez el sistema jubilatorio. Estamos viviendo quizás la cuenta regresiva de la jubilación pública y solidaria y tenemos que luchar para impedir que se consume esta verdadera estafa, que va a significar tener un país como otros países del mundo donde llegar al final de la vida laboral es un castigo.
0: Compañero, ¿qué reflexión te merece la baja del plan Remediar y también la baja de los programas Volver al Trabajo?
1: Y creo que es la demostración de la insensibilidad y de la brutalidad de un gobierno que ajusta aún a los que están viviendo en la indigencia. Sacarle los 78 mil pesos a los indigentes es realmente un ataque nefasto. Por eso creo que hay que estar apoyando la lucha y el reclamo.
0: Muchas gracias. Compañero Alejandro Gramajo, bueno, ¿cómo estás viviendo esta movilización, las tres centrales sindicales, la UTEP, junto a los jubilados? ¿Y por qué marchamos hoy?
2: Bueno, me parece que es una jornada muy importante porque muestra un marco de unidad muy grande de todos los sectores. No solamente están las centrales, los movimientos, sino también hay diferentes agrupaciones. Creo que eso es un dato positivo para arrancar esta segunda etapa de resistencia contra el gobierno de Javier Milei, después de todo lo que significó la pelea por la reforma laboral, después del Mundial, retomar la agenda de lucha, acompañando a un sector que es de los más castigados por este gobierno, que son los jubilados y las jubiladas, que además han sido, sin lugar a duda, un ejemplo en el proceso de resistencia contra el modelo económico de Javier Milei, todos los miércoles marchando, 10, 20, 100 mil jubilados todos los miércoles, poniéndole el cuerpo, poniéndole el pecho a la situación. Y bueno, creo que es una buena jornada para iniciar esta segunda etapa de lucha y resistencia contra el gobierno, que va a seguir contando con diferentes acciones y medidas que nos va a encontrar en unidad con, a todos los sectores.
0: Muchas gracias, compañero. ¿Cómo vivieron hoy, bueno, la represión en los cortes de ruta en Puerto Pueyrredón?
2: Bueno, lamentablemente el gobierno lo único que tiene para intentar resolver el conflicto social es la represión. Y no fue hoy la excepción, hicimos una jornada de lucha nacional y otra vez reprimieron, no solamente en el puente Pueyrredón, sino en el puente de Saavedra y en varios lugares más donde hicimos la jornada de lucha nacional. Pero bueno, vamos a seguir poniéndole el pecho y el cuerpo para definitivamente terminar con las injusticias que sufre el pueblo pobre, el pueblo trabajador y todos los sectores en general.
0: Compañero Hugo Cachorro Godoy, ¿cómo estás viviendo esta jornada nacional de lucha, las tres centrales sindicales marchando junto a los jubilados? ¿Y cuáles son los principales reclamos?
3: Los jubilados y las jubiladas son el ejemplo de dignidad más claro de nuestro pueblo. Miércoles a miércoles, defendiendo su derecho a una jubilación justa, reclamando un aumento jubilatorio de emergencia, defendiendo el sistema previsional. Y son la expresión más clara de solidaridad de la sociedad que necesitamos construir, porque cuando ellos defienden el sistema previsional, no lo defienden para ellos porque ya tienen la jubilación. Los que vamos a perder la jubilación somos los trabajadores activos. Entonces ellos pelean por ellos y por una sociedad solidaria, por una sociedad inclusiva, por una sociedad integrada. Y por eso la responsabilidad que tenemos como movimiento de trabajadores es abrazarlos. Y esta etapa de lucha que iniciamos las tres centrales, que culminará en el corto plazo en una gran marcha federal y en un paro nacional, viene a nutrirse de su ejemplo, de su dignidad. Y esto es el valor de esta jornada de lucha y de este plan de lucha que tenemos como clase trabajadora organizada en las tres centrales sindicales, pero también abrazando a todas y todos los que estén dispuestos a luchar para enfrentar y vencer este modelo de exclusión y colonial que gobierna Milei.
0: Muchas gracias, compañero.
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0: para todas las mujeres de la Argentina, para la gran mayoría del pueblo argentino, una gran luchadora, una gran militante de las causas populares, de la justicia social, como es Eva Perón.
1: Sonia Aleso, secretaria general de CETERA.
0: Para nosotros, Evita, la compañera Evita, alguien que conocimos, en mi caso, desde la más tierna infancia, porque mi abuela, una obrera del frigorífico Swift, me hablaba de Evita con una devoción entrañable, me leía partes de La razón de mi vida. Aprendí desde muy chica a quererla, a valorarla, a respetarla, y la verdad que hoy su figura se realza más. Su figura vuelve del pasado a sacudirnos, a conmovernos, a emocionarnos. A lo largo y a lo ancho de la Argentina, como la figura de Evita vuelve a señalarnos el rumbo, a señalarnos la pelea por la dignidad, por la igualdad, por la justicia social. Así que, ¿cómo no conmoverse? ¿Cómo no emocionarse? ¿Cómo no admirar a esta gran, pero gran mujer que para nosotros sigue siendo simplemente Evita?

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6: es la hora
5: de
6: 10:52
5: y la bandera
6: minutos.
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1: Ay, sí, esa la dejas así. Algo que ve que no se escucha, ¿qué es?

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0: estoy viviendo aquí en este mundo abandonado.
1: ¿Te alcanza la renta?
2: No. ¿A quién?

si preguntásemos en voz alta, ¿quién compuso Luna Tucumana, El Arriero Va, El Alazán, Indiecito Dormido? La respuesta sería de cajón. Son clásicos del repertorio de Atahualpa Yupanqui, parte del corpus central de la música del folclore de la Argentina.

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1: Pero la respuesta sería algo incorrecta.
2: Yupanqui escribió las letras de estas sus obras cumbres.
1: Pero en todos los casos la música es de otra persona. En los créditos de los discos se lee que el autor de la música es Pablo del Cerro.
2: Pero Pablo del Cerro nunca existió.
1: Era el apodo de la esposa de Yupanqui, que por el machismo de la sociedad argentina y por su condición de extranjera no podía firmar sus propios temas. Y no fueron pocos. Registró un total de 65 canciones con su música en Sadaic.

0: Pablo del Cerro, entonces, era la francesa Antonieta Paulet Papin Fitzpatrick,
1: que durante casi 5 décadas fue la esposa
0: del padre espiritual del folclore argentino, además de madre de su último hijo, Roberto El Colla Chavero. Nenet, como le decían en familia, hizo la música de muchos otros temas famosos de su marido, entre ellos
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1: Vidalita Tucumana, Guitarra Dímelo Tú, Zamba de Otoño,

0: Esta brillante compositora, casi que borrada de la historia oficial por el patriarcado, había nacido en la isla de San Pedro y Miquelón, territorio francés de ultramar ubicado en la costa atlántica de Canadá. Su padre, Emmanuel Victor Papin, era francés y su madre, Henriette Fitzpatrick, canadiense de origen irlandés. Desde pequeña su familia la llamó cariñosamente Nenette, es el diminutivo de Antonieta. En su infancia, durante la Primera Guerra Mundial, se mudó a la Francia metropolitana con sus padres y su hermana mayor, Jeanne, que sería un personaje central para su vida. Porque en 1926 Jeanne terminó sus estudios secundarios y se embarcó junto a una compañía de danza rumbo a Buenos Aires. Aquí conoció a quien sería su primer esposo y se quedó a vivir en la Argentina. Cuando 2 años después la hermana menor, la futura esposa del folclorista más relevante de la historia argentina, terminó su secundaria, Jeanne la invitó a ella y a su padre a emigrar también a Buenos Aires. Viajaron en 1928, se instalaron en la localidad de Villa Ballester, cerca de Buenos Aires. Allí, ella prosiguió sus estudios de piano, ya avanzados, y luego fue al Conservatorio Nacional de Música y tuvo como profesores de composición y armonía a Juan José Castro y Pascual de Rogatis. Ya recibida, se había convertido en una concertista de piano. Nenette entonces viajaba frecuentemente a ciudades importantes de la Argentina para presentarse en teatros líricos, desarrollando un repertorio que incluía a todos los grandes compositores de la música clásica europea.
1: En lo suyo, era una estrella.
0: En 1942, a los 33, llegó a Tucumán, donde después de un concierto, fue llevada por los organizadores a escuchar música folclórica del norte argentino. Allí conoció a Donata. El flechazo fue instantáneo. Él venía de un matrimonio acabado. Primero mantuvieron,
1: se estilaba,
0: un vínculo amoroso por correspondencia. 4 años después, en 1946, había comenzado el peronismo. Empezaron a convivir. Ese mismo año nació el hijo, tras lo cual Nenette abandonó para siempre su carrera de pianista profesional y se puso al servicio de la obra de su marido. Eligió un seudónimo por su nombre, Paul
1: Pablo,
0: y por su lugar amado,
1: Cerro Colorado,
0: en la provincia de Córdoba, Pablo del Cerro. Cuando Yupanqui se radicó en distintas etapas en París, a donde siempre fue volviendo, fue en gran parte por la presencia de una esposa que mantenía casi que oculta, a la que no nombraba. Nadie sabe qué pacto pudo haber habido entre ellos, seguramente. A Nenette le gustaban los segundos planos, pero hoy resulta increíble esta historia de haber quedado completamente a la sombra de la fama de su marido,
1: siendo ella misma dueña de un talento indiscutible.

Nenette falleció de un paro cardíaco en Buenos Aires el 14 de noviembre de 1990, dos antes de la muerte de su marido. Sus cenizas fueron arrojadas al mar, en las costas de su tierra natal, San Pedro y Miquelón, en el Atlántico Norte. A su talento oculto tras el velo de un nombre bonito, pero que hacía desaparecer su condición de mujer, le debemos también la música de Nada Más, Sin Caballo y en Montil, y la comprometidísima Basta Ya.

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0: Es la hora 12. 5 minutos.
1: Saben que estamos grabando un disco, ¿no? Así me gusta. No, no estamos grabando un disco. Estamos grabando un discazo.

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7: Hola Argentina, muy buen día, ¿cómo están? Les damos la bienvenida a esta producción informativa nacional de Farco, el Foro Argentino de Radios Comunitarias. Estamos aquí en nuestro centro de producción en la ciudad de Rosario y ya estamos enlazadas las radios comunitarias del país para la primera edición de este miércoles 29 de julio de 2026. El reclamo docente por mejores salarios se hace oír con paros y marchas en varias provincias. Esta semana hubo huelga en Río Negro, Formosa, Misiones y Jujuy. Hoy será en Entre Ríos y la CETERA, el principal gremio docente del país, convocó un paro nacional para el lunes que viene, 3 de agosto. En Misiones, los y las docentes pararon y se movilizaron por mejores salarios y jubilaciones, aseguran que cobran los sueldos más bajos del país y exigen un aumento al gobernador Hugo Pasalacqua. La jornada en Misiones incluyó movilizaciones en distintos puntos de la provincia y en posadas. Allí presentaron un petitorio en el Ministerio de Hacienda y denunciaron la falta de respuestas de los funcionarios. Vamos a escuchar a Leandro Sánchez, de la Unión de Trabajadores de la Educación de Misiones.
8: Nos cierran la puerta para no recibir las notas, para desalentarnos y que nos vayamos. Acá hay un grupo de gente que no se rinde, que nunca se va, que nunca deja de luchar, que nunca deja de pelear. ¿Por qué? Porque sabe que está en juego la olla de tus hijos, tu futuro y tu jubilación. Entonces, no me vengan con que hace esto pero no haga lo otro. Venimos acá después de que el ministro nos recomendara que no vayamos a la legislatura. Y nosotros no vamos a dejar de ir a ningún lado. Vamos a ir a todos lados a buscar que alguien se ocupe de solucionar los problemas que tenemos. De que alguien arregle la jubilación. Porque a los jubilados les están afanando, compañeros. Les están robando a los jubilados. Así es. Así de clarito es. Para que no quede ninguna duda. Y lo vamos a ir a buscar a todos lados. La única posibilidad que tenemos es seguir movilizados y seguir en la calle. Así que cierren las puertas nomás. Nosotros vamos a venir a comprársela y a exigir lo que nos hace falta.
7: Que pasaba en Misiones, del testimonio de Leandro Sánchez, de la Unión de Trabajadores de la Educación de esa provincia. Y también en Jujuy hubo movilización docente en el marco del paro de 72 horas que finaliza hoy. Allí reclaman una recomposición salarial y rechazan la oferta del 4% que hizo el gobierno de Carlos Zadir. En la jornada de ayer, docentes de toda la provincia se movilizaron en San Salvador de Jujuy. Vamos a escuchar a Mercedes Sosa, del Centro de Docentes de Enseñanza Media y Superior, el CEDEMS.
9: Ese mísero 4% que representa 15.000 pesos en un mes y 20.000 pesos en el otro. Un aumento insultante, verdaderamente, que no sirve para afrontar las tarifas, el aumento de las tarifas eléctricas, el aumento del alquiler, el aumento del transporte que utilizamos para ir a trabajar. Y el saludo de los vehículos que transitan, porque esta medida es popular, porque esta medida está siendo apoyada, porque lo que le pasa a los docentes le está pasando a los ciudadanos pequeños y a los ciudadanos de todo el país. Una política económica caracterizada por el ajuste, por el achatamiento salarial, que lo único que nos invita es ajustense el cinturón. Vean cómo hacen, no coman las cuatro comidas, duerman más. trabajo una tapera, si no pueden pagar un alquiler. Si les hace frío, pónganse 5 frazadas encima. Es injusto, no toleramos más esta situación.
7: Mercedes Sosa, del sindicato docente SEDEM de Jujuy. En Entre Ríos, la Cámara de Diputados trata hoy la reforma previsional que sube la edad jubilatoria y habrá paro docente y movilización multisectorial para rechazarla. El proyecto, impulsado por el gobernador Rogelio Frigerio, tiene media sanción del Senado entrerriano. El gremio docente ACMER viene realizando hace 10 semanas un acampe frente a la Casa de Gobierno. La movilización de hoy será desde las 9 y media de la mañana y los distintos sectores se mantendrán en la plaza durante la sesión de la Cámara de Diputados. Además de los y las docentes, se movilizarán otras organizaciones que integran la multisectorial en defensa del sistema previsional entrerriano, como la Asociación Trabajadores del Estado, la Asociación Judicial de Entre Ríos y la Federación de Jubilados y Pensionados. Y siguen las expresiones de rechazo al proyecto de ley de extranjerización de tierras que el gobierno buscará aprobar el 6 de agosto en el Senado. Ese día habrá una gran marcha al Congreso Nacional y hasta ese entonces se van a realizar distintas acciones contra esta iniciativa. Tenemos el informe de nuestra compañera Maiten Cañicul desde la FMCHE de Junín de los Andes.
10: Saludamos a la audiencia del informativo Farco. Les contamos que son muchas las organizaciones a lo largo y ancho del país que están generando acciones en repudio a el tratamiento que se va a dar el 6 de agosto al proyecto de ley de inviolabilidad de la propiedad privada, al que las organizaciones definen como un proyecto de ley que favorecerá la extranjerización del territorio nacional. Escuchamos a Simón Cosentino, integrante de la Unión de Trabajadores y Trabajadoras de la Tierra, referente de la UTT Junín de los Andes.
11: Esta semana, en distintas partes del país, vamos a estar realizando diversas actividades para poder visibilizar qué es lo que se está intentando votar en el Senado la próxima semana en relación a esta ley con su nombre de fantasía que le han puesto de inviolabilidad de la propiedad privada. Nosotros decimos la ley de extranjerización de la tierra, la cual nos preocupa rotundamente porque en caso de aprobarse significaría un paso más de profundización en este proceso histórico de concentración de la tierra en pocas manos que sufre Argentina desde su conformación como Estado-Nación.
10: En el marco de estas acciones ya en Junín de los Andes hay espacios colectivos realizando pegatinas en las calles, otros espacios convocando a eventos culturales y también se están organizando espacios de debate y conversación para generar una convocatoria como en otros puntos del país para este 6 de agosto.
11: Así que bueno, esta semana vamos a estar realizando espacios de formación, espacios de información, charlas de debate, intervenciones callejeras, ferias, distintas actividades en distintas partes del país, Mendoza, en La Pampa, en La Plata, en Misiones, acá en la provincia de Neuquén también. Así que bueno, estamos como muy expectantes y alarmados por movilizarnos para repudiar este intento de aprobación de esta ley de extranjerización de la tierra en nuestro país. En caso de aprobarse esta ley y fomentar aún más la concentración de tierras en nuestro país, pone aún en mayor riesgo nuestra soberanía alimentaria también, ya que justamente fomenta la extranjerización de tierra para otros intereses que no tienen nada que ver con la producción de alimentos y más bien tienen que ver con la disputa geopolítica de nuestros bienes comunes.
10: Reportó para Farco, FMCHE, Radio Comunitaria de Junín de los Andes.
7: Vamos ahora a San Juan, porque allí el municipio de Jáchal aprobó una declaración contra el proyecto de extranjerización de tierras, este proyecto del gobierno que habilita la compra de tierras sin límites a particulares y empresas extranjeras. El informe de nuestro compañero Guillermo Romero desde la radio comunitaria La Lechuza.
12: Un departamento sanjuanino aprobó este lunes una declaración de preocupación por el proyecto de ley de inviolabilidad de la propiedad privada que se debatirá en el Congreso este jueves. La iniciativa promovida por el intendente de Jáchal, Matías Espejo, sostiene que la reforma impulsada por La Libertad Avanza podría afectar el sistema federal y las autonomías provinciales y municipales. Además, advierte que pondría en riesgo el dominio originario de las provincias sobre los recursos naturales reconocido por el artículo 124 de la Constitución Nacional.
13: vemos con muchísima preocupación cómo todos los días el gobierno nacional, con la anuencia del gobierno provincial, en el caso de San Juan, como así en tantas otras provincias, todos los días se rifa la soberanía nacional, endeuda al país de manera desproporcionada, sin tener un plan que no sea entregar recursos que además son no renovables. Vemos que esta iniciativa de ley de inviolabilidad, creemos que es violatoria de la Constitución, creemos que es violatoria de los derechos de la ciudadanía, creemos que vulnera absolutamente los derechos de aquellos que decidimos habitar los territorios, más aún territorios donde existen recursos naturales críticos que son no renovables, y esta iniciativa permite que sin ningún tipo de miramiento y sin ningún tipo de condicionamiento se pueda vender a extranjeros enormes cantidades o enormes extensiones de territorio nacional en definitiva.
12: Con esta aprobación, el cuerpo legislativo exhorta formalmente a legisladores nacionales por San Juan a defender las facultades constitucionales de la provincia en el debate parlamentario.
13: Creemos que desde este Consejo Deliberante, que es el representante primario de o la voz inicial de los pobladores de este territorio, poder tener una manifestación en contra de este enajenamiento del territorio nacional, y por supuesto invitamos a otros gobiernos locales a hacer lo propio y de esa manera respaldar a los legisladores nacionales que representan a la ciudadanía sanjuanina en el Congreso al momento de decirle no al enajenamiento de las tierras.
12: Reportó para el informativo Farco, Guillermo Romero desde Radio Comunitaria La Lechuza en la

0: Información deportiva en el noticiero de Farco, porque se vienen los Juegos Suramericanos 2026 que se van a realizar en Santa Fe en septiembre, y Soledad presentó la canción oficial. El informe de nuestro compañero Iván Alday.
1: Soledad Pastorutti presentó Late el Sur, la canción de los Juegos Suramericanos 2026 que se desarrollarán en Santa Fe. Compuso la interpretación junto a Marcela Moreno y Claudia Brandt, y la producción de Rodolfo Lugo. Sonará este tema del 12 al 26 de septiembre en Rosario, Santa Fe y Rafaela, las sedes de la competencia. La canción busca reflejar el esfuerzo y los sueños, además del orgullo de los más de 4.000 atletas de 15 países. El nombre une al sur del continente con el corazón de los deportistas. Los Juegos vuelven a Santa Fe después de 44 años y la canción ya está disponible en plataformas. Deportes. Noticiero Nacional de Farco, Iván Alday.

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2: Y hasta aquí llegamos con la primera edición de Informativo Farco de hoy miércoles 29 de julio de 2026. Cristian Torres estuvo en controles, Pepe Frutos en la conducción y las radios que integran Farco en la producción. Volvemos en la segunda del día. Chau.
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0: corazón. Muchas gracias.
1: Un aplauso grande para un fenómeno, Ricardo Mozo.
2: La banda más grande de rock and roll, dijeron. Pero si nosotros no tocamos rock and roll, tocamos canciones de amor.

Yo soy Chavi. Vamos a parar un ratito después de esta para cambiarnos un nada. Vamos a cambiarnos nada. El día que apagaron la luz.

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0: Muy buenas noches a todos, muchas gracias. Un placer, como siempre.
1: Dedicado a los 100 barrios porteños, Mataderos Blues.

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0: La ESI anda diciendo.
1: Que en el contexto social inmerso en una dominación masculina, el cuerpo se torna como objeto sexuado y como depositario de principios de visión y de división sexuante, es decir, que el orden social funciona como una inmensa máquina simbólica.
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Domingo de Pascua, 1973, Montevideo, cuartel noveno de caballería, jodida noche. Rugidos de camiones, ráfagas de metralla, los presos al suelo, boca abajo, manos en la nuca, un fusil clavado en cada espalda, gritos, patadas, culatazos, amenazas. A la mañana siguiente, uno de los presos, que todavía no había perdido la cuenta del almanaque, recordó: hoy es domingo de Pascua. Estaba prohibido juntarse, pero se hizo. Al centro del barracón se hizo. Ayudaron los que no eran cristianos. Algunos vigilaban los portones de rejas y seguían los pasos de los soldados de guardia. Otros formaron un anillo de gente que iba y venía caminando como al descuido alrededor de los celebrantes. Miguel Brum susurró algunas palabras. Evocó la resurrección de Jesús, que anunciaba la redención de todos los cautivos. Jesús, que había sido perseguido, encarcelado, atormentado, asesinado, pero un domingo como este había hecho crujir los muros y los había volteado para que toda prisión tuviera libertad y toda soledad tuviera encuentro. Los presos no tenían nada, ni pan, ni vino, ni vaso siquiera. Fue la comunión de las manos vacías. Miguel ofreció al que se había ofrecido. Comamos, susurró, este es su cuerpo. 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

0: Es la hora 14. 5 minutos.
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El otro día me invitaron a un casamiento que es como si me hubieran tirado encima un tarro de mierda. No me gustan los casamientos. En las fiestas de casamiento yo soy el que se queda solo, sentado a un costado, atrás, en una mesa, mientras los demás bailan fingiendo que son un trencito. Yo soy ese porque en la vida hay roles que tenemos que cumplir. Alguien tiene que ser el borracho que da vergüenza ajena. Alguien tiene que ser la potra con el vestido rojo. Alguien tiene que ser el novio. Alguien tiene que ser la bisabuela que fuma. Y alguien tiene que ser un primo que vino de Boston especialmente para el casamiento. Yo soy el gordo aburrido de la mesa del fondo. Y no me quejo. Solamente me agobio un poco saber que voy a tener que estar ahí esas 4 horas. Es la sensación de pánico que me da ver tan de cerca al ser humano convertido en trencito. Mi rol en los casamientos es convertirme inmediatamente en un tipo aburrido. Eso consiste sobre todo en no reírme de los chistes de nadie, en no emborracharme, en no participar de las conversaciones masculinas que giran siempre en torno a cogerse una prima de la novia, en no bailar ni a punta de pistola. Mi rol consiste en mirar con los párpados entrecerrados los ritos que ocurren cada media hora, el vals, la liga, la torta, el ramo, el saca la mano Antonio, el cuñado gracioso, la invitación a tomar merca de un tipo que no conoces de nada. Yo, impertérrito. Mi función consiste en fingir que no estoy. En los casamientos hay roles activos y hay roles pasivos. Por ejemplo, la potra del vestido rojo y yo somos pasivos. Estamos ahí para ser vistos, para que los demás no intuyan que falta algo. ¿Está la potra? Todo bien. ¿Está el gordo aburrido? Todo bien. Los roles activos, en cambio, están en la fiesta para ser padecidos. El baboso es un antagonista activo y debe molestar a la potra del vestido rojo. Está escrito, su consigna secreta, su tarjetita del TEC, dice, ocupá 6 países de Asia o cogete a la de rojo en un ligustro. Y el tipo va, todo el tiempo, todo el casamiento va. Yo también tengo un antagonista activo. Mi antagonista es la simpaticona medio borracha que quiere sacar a bailar al aburrido. Esa es su consigna en la fiesta, sacarme a bailar a toda costa. Las chicas que cumplen el rol de simpaticonas no tienen ganas de bailar conmigo ni de bailar con nadie. Lo que quieren es convertirse en aquella que logró hacer que el gordo aburrido baile. Y va a usar todas sus armas, que en general son el buen humor y el escote, para conseguirlo. Si lo pensamos bien, todo el mundo tiene su antagonista pasivo o activo. Y a mí me parece que en el fondo no elegimos nosotros estos papeles secundarios. Me parece que nos vienen de fábrica. Cuando tengo que ir a un casamiento me quedo en la mesa sentado y veo cómo pasan las horas y no lo puedo creer. Veo a todo el mundo ahí riéndose y ya son casi las 5 de la mañana. Siguen haciendo el trencito, toman cosas del pico, se ponen la corbata en lugares que no son el cuello, gritan, sospechan que se divierten. Cientos de personas oyendo una música que nunca pondrían en su propio tocadisco, bailando de una manera que no tiene gollete, brindando por cosas que no son la verdad. Todos ellos, y yo también, estamos ahí componiendo la coreografía del caos. Tenemos un mandato y lo cumplimos. A mí me dijeron, andá a ese casamiento porque necesitamos un gordo aburrido, y fui. Andá, sentate al fondo y pensá con resignación en quiénes somos y en por qué vivimos, y fui. Y no me quejo porque alguien tiene que hacerlo. La vida sería un disparate si todos, absolutamente todos, fingiéramos al mismo tiempo que somos un trencito de imbéciles bailando la conga, si nadie se quedara en la oscuridad, quieto, con gesto incrédulo, sintiendo fascinación por la condición humana.

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0: Bienvenidos y bienvenidas a Camino Docente. Y hoy vamos a entrevistar a Castillo Verónica. Como ya saben, entrevistamos a egresados y egresadas de nuestro IFDC. Así que bienvenida a Camino Docente, Vero. ¿Cómo estás?
1: Hola, Mati. Muy bien, muy agradecida por la invitación. Saludo a toda la audiencia y espero que podamos compartir un poco cómo es la experiencia docente en el instituto y también en mi propia experiencia como estudiante, ¿no? De todos los

0: niveles educativos.
1: Claro que sí, la idea es justamente tratar de transmitir experiencias, vivencias desde nuestro lugar. Y tenemos siempre una primera pregunta para romper el hielo, una pregunta que tiene que ver con ir conociendo al entrevistado, y es, ¿cómo se autodefine, cómo se autopercibe? ¿Quién es Castillo Verónica?
0: ¡Wow! ¡Qué pregunta! Bueno, soy una mujer con alma de niña, curiosa, siempre buscando aprender, considerando al error parte del crecimiento, no como algo que me detiene, sino como algo que me impulsa a seguir aprendiendo.
1: Bien, quienes la conocemos, creo que le tomamos por válida la respuesta y creo que se define correctamente, así que aceptamos la respuesta. Siempre empezamos charlando sobre ese proceso de la educación obligatoria, el tránsito por el jardín, por la escuela primaria, la secundaria, de dónde son oriundos. ¿Siempre en La Marque o viviste en otros lugares?
0: No, yo soy nacida y criada en la localidad de La Marque. Sí. Transité en el jardín 25. En aquel momento era el único en el pueblo. Después habían otros, pero de la zona rural. Bueno, ahí marcaron antecedentes algunas docentes como la seño Marta. Era una seño muy amorosa que siempre nos recibía con abrazos y canciones. Era de la sala verde, la sala del sapo. Y nada, transité solo sala de 5 porque en aquella época era obligatorio solo la sala de 5. Y bueno, disfruté mucho ese espacio.
1: Una linda experiencia entonces la del jardín. Y a todos a quienes... Bueno, esto de la obligatoriedad de la sala de 5, hemos entrevistado a quienes, un poco más grande que nosotros, quienes decían que el jardín no era obligatorio en algunos años. Otros que, bueno, la obligatoriedad de sala de 5 era de 4 y 5. Y siempre todos recuerdan con mucho cariño ese proceso por la educación inicial, ¿no? Por ese nivel.
0: Sí, luego transité en la escuela 25, mi escolaridad primaria. Ahí hay varias docentes, pero hay una en particular que me encuentro, ahora ya colegas, que es Karina. Con ella fue una docente muy joven, ella estaba recién recibida y llega en sexto y séptimo grado para acompañarnos en esos años y tenía una energía y una renovación en la escuela que tenía cierta conexión y complicidad con nosotras que hizo que fuese una de mis docentes preferidas.
1: La escuela 25, escuela icónica de La Marque, el centro, la escuela más grande del pueblo, creo que también la primera escuela primaria del pueblo.
0: Sí, es la primera escuela primaria del pueblo. En sus inicios, bueno, los porteros y los directivos vivían en la escuela. De hecho, en la actualidad permanece el edificio y, bueno, con los años se fue ampliando y hoy es la escuela más grande, sí, que más estudiantes tiene dentro del ejido urbano.
1: Claro. Y esa escolaridad primaria, bueno, primero, Nick, nacida y criada. Sí. Y escuela primaria y secundaria, y la secundaria también en La Marque. ¿Cómo fue? ¿Qué era lo que más te gustaba la escuela primaria? ¿Hubo siempre algún espacio que te gustara más? ¿Qué era lo que más te agradaba de la escuela primaria? ¿El recreo, algunos dicen, o la leche, otros nombran? Pero bueno, ¿qué resuena de la escuela primaria?
0: Bueno, como dije al principio, siempre en mí está la niña, ¿no? Esa curiosa, extrovertida, y mi parte favorita de la escuela, de toda la escolaridad, tanto jardín como primaria y secundaria, era la hora de actuar. En los actos escolares, yo era siempre la primera en participar, la que más letra, si había un texto muy largo, era la que más facilidad tenía para aprendérselo, si había que leer prosas, también estaba disponible. Creo que fue lo que más disfruté de toda la escolaridad.
1: Qué bueno, qué bueno. Así que siempre presente, participando, comprometida, disfrutando de los actos, cosas que se disfrutan de la escuela primaria. Y de las áreas especiales, como, bueno, obviamente por ahí también, ¿no? Que tienen que ver con algo de eso, ¿se disfrutaban?
0: Sí, todo lo artístico. Si bien en aquella época no había danza, estaba educación física, que siempre habían juegos. Y me acuerdo también que habían ferias de ciencia donde podíamos participar y ahí se podía bailar. Así que bueno, bien, también claro. Participaba en eso.
1: Y Vero, ¿hubo un viaje de estudio? ¿Hubo alguna actividad de cierre de séptimo? Como bien mencionás, también recordás a la maestra de ese último periodo, ¿no? ¿Hubo alguna salida?
0: No, porque, bueno, no había poder adquisitivo para poder llegar a concretar el viaje, pero recuerdo que sí, tuvimos la despedida de séptimo, Karina Castañeda fue la que me entregó el diploma, tengo la foto de recuerdo, pero recuerdo un viaje que hicimos en una feria de ciencias que ganamos en el regional y pudimos ir a Viedma. Bueno, y para nosotros fue una experiencia que cuando lo hablo con mis compañeros, con quien todavía tengo vínculo, fue muy significativa para nosotros porque, bueno, era no solamente representar a la escuela, sino representar a la localidad, a los compañeros y compañeras que habían quedado acá y que habían depositado la confianza para que nosotros lleváramos adelante la propuesta.
1: ¿Y de qué era el proyecto de esa feria? ¿Te acordás?
0: Sí, era cultural. Teníamos que compartir diferentes nacionalidades. A nosotros nos había tocado la nacionalidad española y bueno, yo recuerdo que hice un baile con un elemento en la cabeza y compartíamos, bueno, cuáles eran las tradiciones, las comidas típicas. Habíamos llevado las comidas, las aprendimos a hacerlas y las llevamos. No pasamos al nacional, que era Buenos Aires, pero ya llegar a Viedma, bueno, fue significativa para nosotros.
1: Estas experiencias que están atravesadas por el arte, por la música, por el movimiento, y donde hay, si hay algo que se mueva, si hay algo de movimiento, obviamente deja una huella importante en el aprendizaje y en las vivencias, ¿no? Y lindas vivencias de tener y son significativas.
0: Todo lo que pasa por el cuerpo en el aprendizaje tiene una connotación positiva. Lo aprendemos de una manera diferente y queda en nosotras un recuerdo distinto.
1: Uh-huh. Así que bueno, esa fue la escuela primaria, la escuela 25, el jardín 25, y después vino la etapa de la escuela secundaria. ¿Cómo fue ese pasar a la escuela secundaria, que bueno, muchas veces tiene distintas características, en la SRN, en lo que era el SEM7 en ese momento, ¿no?
0: Sí, nosotros tuvimos el privilegio de transitar primer año en el edificio nuevo de la escuela secundaria número 7. Así que teníamos la responsabilidad de cuidarlo y de vivir esa experiencia porque no había un edificio propio hasta esa época. Y bueno, nosotros tuvimos el privilegio de haber transitado los primeros 5 años en un edificio completamente nuevo. Y bueno, tampoco pudimos concretar el viaje egresado, también por una cuestión económica. Eran tiempos difíciles, yo, hija de familia trabajadora, de una mamá soltera, que no podía costearme los gastos. Y solo fue un pequeño grupo, que creo de 2 quintos años, fueron 6 compañeros y compañeras nada más, que se fueron a Carlos Paz, pero yo no pude ir.
1: Claro, sí, es la realidad, y cuando tiene esta modalidad de viaje de egresados, donde se contrata alguna empresa y no es claro, algo institucional, es más complejo poder costear los gastos de los viajes de egresados, sí, tal cual. Y de la secundaria, ¿qué recuerdos, qué espacios? Algunos rezongan de la matemática, otros rezongan de algún otro área, digo rezongan, tenían mayores dificultades, pero ¿qué recordás de tu tránsito por la escuela secundaria? ¿Cómo fue? ¿En qué modalidad fue también, ¿no? Porque te voy escuchando y voy viendo de distintas experiencias que has tenido.
0: Bien, siempre tuve mucha pasión por todo lo que es el área de las ciencias sociales, así que historia, geografía, cívica se daba en aquel entonces, eran mis materias favoritas. Pero también recuerdo a una profesora que es Teresita Fernández, ella enseñaba lengua y literatura y tenía una forma de leer las novelas, todos los textos literarios, de una manera tan linda que te atrapaba, que te hacía soñar, que te hacía compenetrarte con la historia. Y si bien no era una de mis materias favoritas, siempre fue muy amena escucharla.
1: Claro, son esos docentes que nos dejan una huella, y cuando dijiste Teresita enseguida pensé en ella, y tuve la suerte también de compartir algunos de esos espacios. Trabajé en la SRN, en el SEM7, trabajé en el Jardín también, una suplencia muy corta en el 25, pero son escuelas que transité y fueron experiencias muy, muy agradables. Y después ya llegaba el momento de empezar a decir, bueno, termino la secundaria y tengo que ver cómo continúo y qué continúo. Aclaro, para todos fueron experiencias muy distintas. Algunos dejaron estudiar muchos años, de nuestros compañeros, digo, ¿no? Otros no hicieron la secundaria, la rendieron libre. Otros dejaron espacios por rendir. En el caso de Vero, ¿cómo fue este tránsito entre la secundaria y decidir o trabajar? O, bueno, ¿cómo fue ese momento?
0: Bueno, yo egresé y me fui a estudiar a la localidad de Neuquén, Seguridad e Higiene, y por situaciones personales, familiares, y bueno, repito, yo tenía que trabajar para poder costearme los gastos. Se me hizo difícil y bueno, abandoné la carrera y me puse a trabajar. Luego fui mamá y ya más adulta decidí empezar a transitar en el Instituto de Formación Docente, que era un espacio que era cercano y que siempre había tenido el deseo de venir y de preguntar, bueno, che, ¿cómo será? ¿Cómo me inscribo? Y por un miedo, a veces por vergüenza, no me animaba a venir, hasta que un día tomé coraje y vine y me inscribí.
1: Bien. Bueno, para quienes nos están escuchando, estamos entrevistando a Castillo Verónica, nacida y criada en La Marque, toda su escolaridad en el pueblo, y egresada de nuestro instituto y ahora compañera de trabajo. Nos vamos a ir a la primera pausa musical. Ella eligió Me Siento Mucho Mejor, de Charly García, así que volvemos después de la pausa.

0: Bueno, pasó, me siento mucho mejor de Charly García, este tema, ¿por qué?
1: Justamente porque me recuerda que a pesar de las dificultades de la vida, uno siempre se puede sentir mejor.
0: Me mataste, sí, totalmente. Bueno, estábamos hablando que llegó el momento de estudiar acá en nuestro instituto y anotarse en la escuela, en la carrera de profesor de educación primaria, ¿no? Correcto. ¿Y cómo fue estudiar acá en el IFDC?
1: Cuando puse un pie adentro del instituto, me encontré con una familia. Uh-huh. El instituto tiene esto de acobijar a quienes llegamos. Y no hay un docente o una docente que le dé lo mismo que vos asistas o no asistas a cursar. Y eso no se encuentra en todos los espacios. Por eso es que realmente valoro todo el, no solamente el saber que el instituto me brindó, sino la contención que el instituto me brindó. Por eso invito a todas y a todos los que están dudando en estudiar, que no saben qué, que no saben dónde, prueben en este lugar porque van a encontrar mucho más que aprendizaje académico, sino que, como digo, es una familia que te brinda estrategias para la vida, ¿no? Compañerismo, solidaridad, empatía, y no son cualidades que se encuentran en todas las instituciones educativas.
0: Claro que sí, y no es un dato menor que quienes han transitado por este programa y a quienes hemos entrevistado pongan en valor eso, ¿no? Que encontraron un lugar donde se sintieron acompañados, donde pudieron sentir el apoyo de quienes eran sus docentes, de la institución en su totalidad, ¿no? Y creo que eso tiene que ver con el acompañamiento de las trayectorias y es muy, muy, muy importante, más que nada en estos tiempos. ¿Y cómo fue el transitar esa formación? ¿Qué espacios recordás como más complejos? ¿Qué algún docente que vos digas, esto es lo que quisiera llevar adelante? Obviamente podés contarnos lo que quieras.
1: Bueno, de todos fui tomando algo. Algunas cosas de las que no quiero repetir y otras me dieron identidad docente, que fueron referentes para mí, porque siempre digo que la docencia, estudiar el profesorado, no solamente me dio herramientas académicas para ser actualmente una profesional, sino que me deconstruyó en muchos aspectos para ver la vida de otra manera, ¿sí? Para entender y convivir en sociedad de una manera distinta.
0: Claro que sí, y tiene que ver con eso del ser docente, ¿no? Comprometido socialmente, las políticas públicas del Estado, en clave de derechos y de justicia social, sí, tal cual. Y llegó el momento de egresar, de decir, bueno, ahora soy profesora de educación primaria y hay que ejercer esos primeros cargos, esas primeras experiencias. ¿Por dónde las transitaste?
1: Hubo en el recorrido de mi formación una materia en particular que me enseñó que podía trabajar en diferentes modalidades y una de esas modalidades era la modalidad especial. Uh-huh. Sentí una gran curiosidad cuando lo empecé a estudiar y cuando me recibí mis primeros pasos fueron en la modalidad especial. Y me fui formando, ¿sí? En la Universidad del Comahue, en diferentes modalidades que tienen a distancia, en esta modalidad, y bueno, transité desde que me recibí hasta ahora en esta modalidad.
0: Obviamente hablamos siempre de una formación docente inicial, pero quienes quieren trabajar en la docencia se siguen especializando, siguen siempre formándose, y tiene que ver con el compromiso, con la tarea docente, y veo que, bueno, quienes te conocemos sabemos de tu compromiso y es algo que continuaste haciendo. Aparte de una modalidad de muchos de nuestros estudiantes, sus primeros cargos, lo sabemos por quienes egresan, transitan en ese nivel, ¿no?
1: Sí, algo que tiene la, la docencia es que tienen, hay un abanico de posibilidades laborales muy grande. Podemos trabajar en contexto de encierro, con adultos mayores, en inicial, claro. En primaria común, en secundaria en algunas materias. O sea, el título habilita muchos campos laborales. Y después va a estar en una o en uno ir, bueno, formándose, ¿no? Buscando nuevas estrategias. Yo además continué mis estudios en la Universidad de Río Negro, me recibí de licenciada en educación, y eso también me permitió ir consolidando hacia dónde quería ir, ¿sí? Actualmente transito el tercer año de psicopedagogía, justamente por esta pasión que encontré en la modalidad especial. Así que bueno, el camino de la docencia es un poco esto, ¿sí? Ir probando, ir viendo y ir tomando decisiones hacia dónde queremos ir.
0: Y seguir formándose, que es algo que seguís haciendo y seguís transitando otras experiencias que para quienes egresan uno les recomienda, ¿no? Hacer estudios de posgrado, estudios de otra formación, que nos amplían la mirada y nos acompañan después en la tarea docente, y creo que es muy importante. Y llegó el momento de decidir de trabajar en el instituto. Y eso significa preparar un proyecto, significa concursar y querer volver donde uno se formó. ¿Cómo fue esa experiencia de decir, bueno, a ver, ¿cómo es esto?
1: Bien, cuando yo me recibí, sabía que en algún momento iba a volver como docente del instituto para devolver lo que a mí el instituto me había dado. Y bueno, volví al campo que más amo, que es las ciencias sociales. Concursé cuando se abrió el llamado al concurso. Estaba atenta porque sabía que iba a salir, así que bueno, me puse a indagar en lecturas. Me reuní con gente que había tenido experiencia en el cargo, porque algo que tiene la docencia es esto, ¿no? Que siempre es un lugar de solidaridad. Uh-huh. El saber es con otros, es con otras. Entonces, se comparte. Todo lo que se sabe se comparte porque sabemos que justamente la experiencia de otro puede ser valiosa para mí, el saber de otro puede enriquecer mi mirada. Entonces, lo primero que hice fue eso, sentarme con otras personas que habían, colegas que habían transitado por espacios similares, y a partir de ahí empezar a delimitar, a escribir, a un poco soñar también con cómo pensar el aula de las ciencias sociales en el profesorado, y principalmente esto, ¿no? Cómo devolverle a este instituto que tanto me ha dado a futuras y futuros profesores de educación primaria.
0: Claro que sí, qué lindo, me encanta. Y hubo que escribir un proyecto, hubo que ir a concursar, me imagino el estrés, quienes transitamos esas experiencias. ¿Dónde fue? ¿Cómo fue? ¿Qué recordás de ese momento? Porque todos han contado algo. Yo, por ejemplo, escribí mi proyecto 7-8 veces, de la versión 1 a la versión 10 más o menos, creo que la última que terminé de escribir. ¿Cómo fue en tu caso eso?
1: Bien, yo me senté, lo escribí también varias veces, se lo daba a compañeras y compañeros de trabajo para que lo lean, para saber si se entendía lo que yo quería transmitir. Mis amigas también lo leyeron para ver si había, no sé, errores ortográficos, que a veces en el sentarse y estar, sí, tantas horas escribiendo y también leyendo mucho material, nada, se nos nubla la vista, las ideas se nos empiezan a mezclar. Entonces, totalmente. una estrategia que usé fue esa, compartir la escritura para que otros lean, y cada uno y cada una fue señalándome algo que obviamente tomé y modifiqué. Y cuando llegó el momento de la entrevista, estaba muy nerviosa, pero cuando se abrieron las pantallas, me pasó algo muy significativo, porque el campo de las ciencias sociales, históricamente, es un espacio que ha sido dominado por varones.
0: Ajá, sí.
1: Y cuando la pantalla del MIT se abrió, eran todas mujeres.
0: Qué bien.
1: Y eso me marcaba un cambio de paradigma, claro. ¿No? Que era un poco lo que yo venía escribiendo en mi proyecto. Me hicieron las preguntas de rigor, y después preguntas que tenían que ver propiamente con algunas situaciones que no habían podido comprender, porque en esto de la lectura y la escritura, claro, está esto de la mediación, lo que yo quiero decir y lo que el otro interpreta. Entonces, justamente ese momento de la entrevista es para poder explicar, claro, lo que no había quedado claro. Creo que lo más difícil fueron los días de espera, en donde vos decís, bueno, yo hasta acá lo di todo, que claro, sea lo que tenga que ser. También siempre lo pensé como un momento de crecimiento, de aprendizaje, independientemente de si quedaba o no, lo iba a seguir intentando, porque era algo que quería, pero además esto, o sea, esas instancias son instancias de aprendizaje.
0: Totalmente.
1: Instancias de crecimiento. Cuando me llegó el dictamen de que había quedado.
0: Alegría.
1: Y también, el equipo que integra el área de ciencias sociales estaba muy feliz. Y me recibieron con los brazos abiertos, que habían sido mis profesores y mis profesoras, y realmente me sentí muy bienvenida en el equipo de trabajo.
0: Claro, uno se suma a un equipo de trabajo, y ni hablar cuando fueron en su momento tus docentes, qué privilegio. Y para quienes escuchan este programa, creo que esta entrevista tendrían que escucharla si alguna vez piensan en concursar y piensan en prepararse, justamente en estos datos que son tan importantes, ¿no? Que es un proceso, que es una escritura que lleva tiempo, que hay que ponerse a leer, que la entrevista es un momento también de explicar, y para quienes trabajan en el instituto, y quienes lo desean, está bueno que lo sepan. Bueno, nos vamos a la segunda pausa musical. Vamos a escuchar ahora Túnel de la Vida, del Plan de la Mariposa, y ya entramos al tercer y último bloque de nuestro programa.

0: Bueno, pasó Túnel de la Vida. Una hermosa banda, El Plan de la Mariposa. Hermosa canción, ¿no?
1: Sí, es una banda que conocí hace algunos años y que la escucho siempre que salgo a correr porque me baja un poco a la realidad y me desconecta del caos que implica la vida, ¿no? Y a veces estamos en modo automático y bueno, me ayuda como eso, como a bajar, a disfrutar de las cosas simples.
0: Claro que sí, y sabemos, bueno, les cuento, Vero ha hecho ascensos, hace running, hace mucha actividad física y es parte también de una vida tan, tan linda. Bien, vamos llegando al final de la entrevista y generalmente, bueno, acá hay dos preguntas que les hacemos. La primera, y sé que nos la va a poder responder muy bien porque de eso estamos hablando, ¿qué es el ser docente?
1: Bueno, es una pregunta compleja de responder en
0: Pocas palabras.
1: pocas palabras, pero a mí me gusta usar el término docentear
0: Ajá.
1: como sinónimo de arte. Docentear tiene que ver con esto, ¿no? Ser docente tiene que ver con encontrar todos los días una nueva forma de llegar a las y los estudiantes. No hay una receta, no sabemos si nuestra planificación, que la pensamos, la estudiamos, la preparamos, va a ser tan eficaz como creemos. Y cuando te amigas con ese término, docentear, que es un término que se lo copié a Escliar, él es el que me la enseñó. Cuando uno empieza a entender que ser docente es hacer arte y entender que cada uno de nuestros estudiantes aprende un ritmo distinto, tiene una vida diferente, aprende de una manera diferente, es cuando nosotros tenemos que desplegar todo nuestro arte, pero no el arte para definir a un otro, sino justamente para en conjunto pensar cómo seguir.
0: La voy a adoptar, la había escuchado, pero me encantó la explicación, así que hay que docentear, me gusta. Y tiene que ver con esto de la diversidad también, atender a la diversidad y estas escuelas que inclusivas, ¿no? Que respeten a todos y a todas en sus tiempos y aprendizajes. Bien, y ahora para ir cerrando, esta pregunta es, generalmente se encarga Juan Pablo, mi compañero, pero la voy a hacer yo hoy, y es, ¿cómo se ve Vero de acá a 5 años? ¿Cómo se proyecta en un futuro próximo? O bueno, si querés puede ser un poco más.
1: Bueno, actualmente estoy cursando el segundo año del doctorado en estudios contemporáneos en educación y estoy haciendo una investigación de infancias no binarias en el Valle Medio y las tensiones que aparecen en las escuelas de nuestra región. Y me imagino así, investigando. Vuelvo al inicio de la entrevista, esta curiosidad que me caracteriza, que me hace pensar que es posible un mundo más justo, que la docencia tiene que ver con eso, que realmente tenemos que creer que nuestras clases, nuestras propuestas tienen que apuntar a la justicia social, a la equidad, a que todas y todos podamos ser parte de la escuela, pero con la intención de cambiar la realidad en la que vivimos. ¿Para qué? Para que podamos tener una vida más justa.
0: Claro que sí, en estos tiempos de lo público, de la defensa de lo público, está muy bueno. Y quienes la conocemos, estudiando, sí, yo iba a decir eso, formándose y curiosa. Así que sí. Bueno, entonces pasó por Camino Docente Vero Castillo. Un placer la entrevista. Estas entrevistas después queremos que los estudiantes las escuchen, que los profes las retrabajen. La intención nuestra es acompañar las trayectorias de nuestros estudiantes, de nuestros profes, y creo que cumple con esa finalidad. Así que gracias por pasar por Camino Docente Vero.
1: Bueno, no, Mati, gracias a vos por invitarme, por nada, las preguntas que me hiciste, siempre desde un lugar respetuoso, y quiero resaltar que estos espacios deben ser valorados, porque en un mundo que nos invita a la individualidad, a la crueldad, al individualismo, espacios que nos tratemos con respeto, con amorosidad, son espacios valiosos a los que les tenemos que dar lugar y cada vez más. Muchas gracias.
0: Gracias, Vero, gracias, gracias. Y nos vamos con Domador de Sombras del Plan de la Mariposa. Gracias, chau, chau.

Es la hora 16:02.

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Es la hora 17:42.

Hoy vamos a hablar de un personaje extraordinario, un héroe de la independencia, un gran gobernador de Buenos Aires, nada más y nada menos que Manuel Dorrego.

Manuel Dorrego nació en Buenos Aires en 1787. Fue un muchacho que tuvo una activa participación en los hechos de la Revolución. Fue un importantísimo oficial de las guerras de independencia. Tuvo una actuación muy destacada, por ejemplo, en la batalla de Tucumán. Fue decisiva su actuación en esa batalla. Hombre de Belgrano en el Ejército del Norte. Luego va a participar activamente en la independencia de Chile. Va a ser uno de los redactores de esa declaración de independencia. Se va a volcar hacia el bando federal, va a ser muy crítico del directorio y va a ser enviado al exilio por el director supremo Pueyrredón por oponerse a las ideas centralistas. Llega a Estados Unidos, se contacta con los federales, lee mucho el federalismo, Jefferson, Adams, todos esos escritores que tienen que ver con la idea federal. Vuelve con una amnistía de Rivadavia, fíjate vos, a Buenos Aires. Se transforma en gobernador provisorio de la provincia de Buenos Aires tras la derrota de los unitarios en la batalla de Cepeda. Por unos meses es gobernador, muy brevemente, como para ordenar un poco las cosas, hasta que termina siendo electo un enemigo político de él, que es Martín Rodríguez. Dorrego va a ser un importante militante entonces de la causa federal, un hombre que siempre está a favor de las ideas populares, por ejemplo, de que voten todos los habitantes de nuestro país. Hay un debate muy interesante durante el famoso Congreso de 1824, reunido en Buenos Aires, donde se plantea del lado de los unitarios, presentado por los rivadavianos, una ley de voto universal. Esta ley decía que podían votar todos, pero que podían ser electos solamente los propietarios, los ricos, y le prohibía a los empleados públicos, a los dependientes que estuvieran a cargo de un patrón, votar. Así que no era tan universal el voto. Entonces Dorrego plantea un excelente texto. ¿Y qué queda entonces? ¿Quién vota? ¿Quién elige al gobierno? Y termina diciendo la oligarquía de siempre, textualmente, y el banco va a elegir el gobierno. Un debate electoral, uno de los primeros debates electorales de la historia argentina. Dorrego ya es una figura importante para 1824, opositor al gobierno de Rivadavia, ese gobierno unitario que termina siendo un gobierno nacional. Esa primera presidencia de 1827. Entre las tareas como opositor que se fijó Manuel Dorrego contra aquel unitarismo estaba la de periodista y funda un periódico llamado El Tribuno, en cuyo primer número escribe el siguiente editorial: No os azoréis, aristócratas, por esta aparición. El nombre con que sale a la luz este periódico solo puede ser temible para los que graban con la sustancia de los pueblos, para los que hacen un tráfico vergonzoso, defraudándoles en el goce de sus intereses más caros, para los que todo lo refieren a sus miras ambiciosas y engrandecimiento personal. En fin, para aquellos lógico-oligarquistas que sin sacar provecho de las lecciones que han recibido en la escuela del infortunio, perseveran firmes en adoptar los mismos medios de que usaron antaño para dominar en lugar de proteger, para destruir en vez de crear. Cuando Rivadavia cae y termina ese gobierno nacional, esa primera presidencia completamente fallida, un desastre, deja las arcas públicas desastrosamente quebradas, ocurre algo muy interesante, es que se lleva todo el mobiliario a su casa, incluyendo el sillón, el famoso sillón de Rivadavia. No es que esté robando porque ese mobiliario era de él, digamos, pero lo que quiero decir es que el sillón de Rivadavia es un mito, porque Rivadavia se llevó su sillón a la casa. Así que basta con el sillón de Rivadavia, ese sillón no es el de Rivadavia. Se disuelve la unidad nacional, cada provincia se gobierna a sí mismo y finalmente Dorrego va a ser electo gobernador en reemplazo de Rivadavia en 1827. Una de las primeras medidas de Dorrego como gobernador de Buenos Aires y además encargado de las relaciones exteriores de todo este conglomerado de provincias es suspender el pago de la deuda externa contratada por Rivadavia, el famoso empréstito Baring, por considerarlo completamente ilegítimo. Así que suspende el pago de la deuda, ahí te vas dando cuenta qué sector se va a poner un poquito nervioso, y también fija una política de precios máximos para cuidar el consumo popular. Fíjate vos que el año prácticamente que está Dorrego en el poder sanea las cuentas públicas. Esto lo dice Tulio Alperendón, un historiador liberal, un historiador que no se lo podría calificar como revisionista, que ordena rápidamente las cuentas públicas, hace una gestión de gobierno excelente, con buena vinculación con las provincias, suspende el pago de la deuda, como dijimos, ¿no? Bueno, toda una cantidad de cosas beneficiosas para la provincia y para el resto del país, pero muy perjudicial para los intereses concentrados, la oligarquía terrateniente porteña y particularmente para la embajada británica. Comienza la conspiración y fíjate vos que todo nace
en el lado de los rivadavianos, nada más y nada menos que el principal operador político de Rivadavia, Julián II de Agüero, que empieza a tramar un golpe de Estado. Esto lo cuenta el historiador Guillermo Furlong, dice: Julián II de Agüero, el íntimo, el más grande admirador y colaborador de Rivadavia y su ex ministro predilecto, reunieron en la casa de la calle Parque, hoy Lavalle, el día 30 de noviembre de 1828, a los que al día siguiente habrían de sublevarse contra el gobernador legal de Buenos Aires, Manuel Dorrego. El 1 de diciembre, las tropas encabezadas por Lavalle, que estaban descontentas por haber ganado en el campo de batalla la guerra contra el Brasil, pero perdida en el campo de negociaciones, encabezada por Manuel García, un diplomático rivadaviano, el famoso Manuel José García, que le deja a Dorrego para firmar la paz. No tiene otra opción Dorrego de firmar esa paz vergonzosa, que terminaba entregando la banda oriental, declarando un estado independiente. Entonces las tropas, un poco muy manejadas y meloneadas por los unitarios, van a entender que responsable de la derrota es Dorrego, cuando Dorrego no tiene absolutamente nada que ver con esto, ¿no? Eso también calienta un poco los ánimos, y estas tropas que llegaban del Brasil van a ser entonces encabezadas por Lavalle para llevar adelante este primer golpe de Estado de la historia argentina. Al enterarse Dorrego de los movimientos de tropa, decide huir al campo buscando apoyos. Consigue unos pequeños apoyos. Rosas le promete que envía tropas que van a llegar tarde. Finalmente es capturado y trasladado a lo que había de Navarro, donde va a estar como prisionero esperando un fusilamiento inminente. Ahora te vas a enterar de los miserables consejos de los unitarios contra este hombre que no había hecho nada malo, que no tenía ninguna acusación concreta, que ningún tribunal lo había juzgado. Y escuchá lo que dicen los unitarios para justificar el fusilamiento de Dorrego. Esto lo dice un asesor de Lavalle, Juan Cruz Varela. Dice: prescindamos del corazón en este caso. La ley es que una revolución es un juego de azar en la que se gana la vida de los vencidos cuando se cree necesario disponer de ella. Este pueblo espera todo de usted y usted debe darle todo. Y finalmente termina cobardemente Juan Cruz Varela diciendo: cartas como estas se queman. Evidentemente nadie la quemó y acá la tenemos. Dorrego está prisionero esperando este absurdo fusilamiento, sin causa, no hay ningún tribunal que se reúna. Le escribe a su amigo el gobernador López, gobernador de Santa Fe: mi apreciable amigo, en este momento me intiman morir dentro de una hora, ignoro la causa de mi muerte, pero de todos modos perdono a mis perseguidores. Cese usted por mi parte todo preparativo y que mi muerte no sea causa de derramamiento de sangre. Su afectísimo amigo Manuel Dorrego. Después le escribe a su querida esposa, Angelita Budrix. Dice: mi querida Angelita, en este momento me intiman que dentro de una hora debo morir. Ignoro por qué. Mas la providencia divina, en la cual confío en este momento crítico, así lo ha querido. Perdono a todos mis enemigos y suplico a mis amigos que no den paso alguno en desagravio de lo recibido por mí. De los 100.000 pesos de fondos públicos que me adeuda el Estado, solo recibirá las 2/3 partes. El resto lo dejarás al Estado. Mi vida, educa a esas amables criaturas y sé feliz, ya que no lo has podido ser en compañía del desgraciado. Finalmente le escribe a su hija Angelita: te acompaño esta sortija para memoria de tu desgraciado padre. Y a la otra hija, Isabel: querida Isabel, te devuelvo los tiradores que hiciste a mi infortunado padre. Finalmente Dorrego es fusilado el 13 de diciembre y Lavalle redacta este parte: participo al gobierno delegado que el coronel Dorrego acaba de ser fusilado por mi orden al frente de los regimientos que componen esta división. La historia juzgará imparcialmente si el coronel Dorrego ha debido morir o no morir, y si al sacrificarlo a la tranquilidad de un pueblo enlutado por él puede haber estado poseído de otro sentimiento que el de bien público. Ustedes saben que San Martín estaba en el exilio en Bélgica en ese momento, había decidido volver para participar de la guerra con el Brasil. Cuando llega a Río de Janeiro se entera de la desgraciada noticia de que Lavalle, un oficial suyo, histórico oficial de Granaderos, ha fusilado a otro oficial suyo, el querido Manuel Dorrego. No quiere desembarcar en el puerto de Buenos Aires porque sabe que su figura va a ser usada políticamente. Habla de la dictadura de Lavalle, que ha asumido el gobierno, como sabemos, y dice lo siguiente sobre el crimen de Manuel Dorrego. Los autores del movimiento del 1 de diciembre son Rivadavia y sus satélites.
y a usted le constan los inmensos males que estos hombres han hecho no solamente a este país, sino al resto de América con su conducta infernal. Si mi alma fuese tan despreciable como las suyas, yo aprovecharía esta ocasión para vengarme de las persecuciones que mi honor ha sufrido de estos hombres. Pero es necesario enseñarles la diferencia que hay entre un hombre honrado y un malvado. José de San Martín. Finalmente, como sabéis, ya dijimos, la valla asume el gobierno en una ridícula ceremonia.

0: el nombre de esa avenida tan bonita de Villa Devoto, Salvador María del Carril. Este hombre, que va a ser después, en la época de Mitre, el primer presidente de la Corte Suprema de Justicia de la Nación, le dice a Lavalle que si no le hizo un juicio, que lo invente. Ahí te leo lo que decía Salvador María del Carril, primer presidente de la Corte Suprema de Justicia de la Argentina. Me tomo la libertad de prevenirle que es conveniente recoja usted un acta del Consejo Verbal que debe haber precedido a la fusilación. Un instrumento de esta clase, redactado con destreza, será un documento histórico muy importante para su vida póstuma. Que lo firmen todos los jefes y que aparezca usted confirmándolo. Si para llegar siendo digno de un alma noble es necesario envolver la impostura con los pasaportes de la verdad, se embrolla. Y si es necesario mentir a la posteridad, se miente y se engaña a los vivos y a los muertos. Este es Salvador María del Carril, acordate, el primer presidente de la Corte Suprema de Justicia de la Argentina, que le dice a Lavalle que mienta y que invente un juicio. Por suerte, Lavalle tenía su dignidad y le contesta esto a del Carril. No soy tan desapegado de la gloria que si la muerte del coronel Dorrego es un título de la gratitud de mis conciudadanos, quisiera despojarme de él, ni tan cobarde que si ella importase un baldón para mí no pretenda hacer compartir la responsabilidad de ese acto con personas que no han tenido parte alguna en mi resolución. Esta historia termina triste, por supuesto, con la muerte de un inocente, de un gran patriota, un guerrero de la independencia como Manuel Dorrego, un gran gobernador, y su familia absolutamente en la pobreza. Ángela tuvo que trabajar en el servicio doméstico prácticamente hasta 1845, cuando Rosas le concede una importante pensión. Estamos llegando al final de esta historia, la historia del querido Manuel Dorrego. Si te gustó, suscríbete, activa la campanita. 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Bueno, toda esa información la tenés ahí. Y nos volvemos a encontrar aquí prontito en Lo Pasado Pensado.
1: Es la hora 18.
2: Bien. Un hermoso momento, porque voy a presentar a uno de mis grupos favoritos. ¿Para qué mentir, no? Voy a tener el honor de tocar dos canciones con los Marlango, por supuesto, ¿no?

0: parlando, cioè. Preziosa, Leonora.
1: Grazie. Grazie.

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9: Hola Argentina, saludos otra vez. Les damos la bienvenida a esta producción informativa nacional de Farco, el Foro Argentino de Radios Comunitarias. Compartimos con ustedes que nos reciben a esta hora en todo el país nuestra segunda edición de hoy, miércoles 29 de julio de 2026. Cristina Fernández anunció que realizó una presentación ante el Comité de Derechos Humanos de las Naciones Unidas por su condena en la causa Vialidad. En una carta publicada hoy, la expresidenta aseguró que en el proceso en Argentina fue víctima de graves violaciones de derechos humanos y que el objetivo fue proscribirla de la vida política e impedir que una parte del pueblo argentino pueda volver a elegir libremente el proyecto que representa sus esperanzas. La presentación ante la ONU está patrocinada por los reconocidos abogados Javier Borrego de España y Rafael Balim de Brasil. Junto al abogado argentino de la expresidenta, Carlos Beraldi, brindaron una conferencia de prensa este mediodía. El abogado brasileño explicó que en la presentación se pide una medida cautelar para suspender la inhabilitación de Cristina y también un reclamo por la cuestión de fondo.
10: Hay un pedido cautelar de suspensión de la inhabilitación perpetua. Entonces, hay ese pedido cautelar para que de inmediato el comité suspenda hasta la decisión de fondo esta sanción que contradice, que vulnera precedentes clarísimos del propio comité. El comité no permite inhabilitaciones perpetuas. ¿Sí? Entonces, este es un punto. Ahora, sobre el tema de la decisión de fondo, la revisión será total.
9: El abogado español Javier Borrego dijo que el pedido es que el Comité de Derechos Humanos de las Naciones Unidas tome conciencia de que el proceso contra la expresidenta estuvo plagado de irregularidades y tuvo el objetivo de inhabilitarla de por vida.
11: Se ha puesto de manifiesto cómo se ha ido desarrollando todo el proceso para poder condenarla, porque lo importante era una condena que llevara consigo la inhabilitación. porque lo importante es excluir a una mujer dos veces presidente elegida de una futura contienda electoral. Ese fue el objetivo, y la prueba es que incluso cuando se llega a recurso de queja, se dice por un miembro de la Corte Suprema, hay que darse prisa a este asunto. Hombre, claro que había que darse prisa. Acababa de anunciar que se presentaba a las legislativas y había que quitarla, como se quita una china, a una mujer candidata porque molestaba. Por lo tanto, el objetivo es, por supuesto, que el comité tome conciencia de que fue...
9: Parte de lo que decían los abogados Javier Borrego y Rafael Balín, que representan a la expresidenta Cristina Fernández en esta presentación que se ha hecho ante el Comité de Derechos Humanos de las Naciones Unidas, en el que se reclama que se revise la condena en contra de la expresidenta y que, mientras tanto, se suspenda su inhabilitación de por vida. Vamos a Entre Ríos porque una importante movilización expresó su rechazo a la reforma previsional que el oficialismo provincial busca hoy convertir en ley en la Cámara de Diputados. Allí estuvo Radio Comunitaria Barriletes con nuestra compañera Mayra Müller. Este es el informe para Farco.
12: Buenos días, compañeros y compañeras. Nos encontramos en este momento en la concentración ante la finalización de la marcha de la multisectorial de sindicatos en contra de la reforma previsional que está queriendo imponer el gobernador Rogelio Frigerio. Hace dos semanas ya estuvimos en la explanada de Casa de Gobierno cuando se debatió en senadores. Hoy estamos en la Plaza Enrique Carbó, lo que sería la espalda de la Casa de Gobierno de la ciudad de Paraná, capital de la provincia. Se encuentran trabajadores judiciales, docentes, estatales. Y en este momento, bueno, nos encontramos acompañados por nuestro compañero Alejo Mayor. Alejo, contame por qué es importante venir a esta marcha y cómo se está viviendo acá el ambiente de la protesta social.
13: Bueno, buen día a todos los compañeros y compañeras que estén escuchando. La verdad que estamos en una jornada de...

0: lucha que es muy importante, que realmente se viene a consolidar una política brutal de ajuste que implica una pérdida de derechos impresionante para los trabajadores y las trabajadoras de la provincia de Entre Ríos. Creemos que acá se están poniendo los últimos clavos al ataúd de lo que queda del estado de benefactor en nuestra provincia. La ley que impone el gobierno de Frigerio implica una reforma totalmente regresiva al régimen jubilatorio. Básicamente impone aumentar la edad de jubilación a los 65 años, tanto para varones como para mujeres. También aumentar la cantidad de los años de aporte, y si bien el discurso oficial sostiene que se va a mantener el 82% móvil, esto es una falacia porque en realidad se va a distorsionar, porque al aumentarse la base de cálculo, antes se hacía sobre los últimos 10 años de la carrera docente, en la cual los trabajadores cobran más por antigüedad, suelen tener mayor cantidad de horas, algunos hacen la carrera de directivos. Ahora se hace sobre la totalidad de su carrera, lo cual lleva los salarios de la jubilación totalmente para abajo. Lamentablemente, las consecuencias de lo que se vote acá en Entre Ríos va a tener su impacto en las otras provincias, ya que va a ser el régimen jubilatorio con mayor cantidad de años para jubilarse.
1: Bueno, muchas gracias.
0: Bueno, gracias a ustedes.
2: Vamos ahora a la provincia de Buenos Aires, porque allí el Colegio de Médicos alertó sobre una fuerte baja en la cantidad de personas que se vacunan y en los riesgos que esto podría implicar. Nos informa nuestra compañera Robertina Sacido Torcho desde Radio Estación Sur.
3: Hola Pepe, hola a toda la audiencia del informativo Farco. Médicos bonaerenses alertan por la caída de personas vacunadas en el país. Desde el Colegio de Médicos de la provincia de Buenos Aires afirmaron que hay una emergencia epidemiológica y ética ante el retroceso histórico de la inmunización pediátrica y del adulto mayor en la República Argentina, y advirtieron que esta situación representa un riesgo sanitario de gran magnitud. Julio Dunogent, médico, presidente del Distrito V del Colegio de Médicos de la Provincia de Buenos Aires, explicó cuáles son las causas de esta baja en la vacunación.
4: Hay una realidad que ha bajado la vacunación argentina progresivamente, especialmente a partir de la pandemia. Por un lado están los movimientos antivacunas que son en todo el mundo. Y acá en nuestro país tenemos dos situaciones. Estos movimientos antivacunas, falta de información de la gente y sí también faltas de campaña. Y en el caso de las campañas de vacunación antigripal de este año, en algunos casos no ha habido la vacuna suficiente, especialmente con pacientes de PAMI. El problema es que para obtener la inmunización de la sociedad no es solamente necesario que uno se vacune, sino que haya un número importante de gente vacunada.
3: ¿Qué dicen las estadísticas? Un informe que elaboraron UNICEF y la Organización Mundial de la Salud indica que Argentina se ubica actualmente en el fondo de las métricas regionales de cobertura pediátrica. Más de 100.000 niños jamás recibieron una vacuna del calendario nacional. En el caso de la triple viral, la cobertura de la segunda dosis alcanza apenas un 46%. Y sobre la triple bacteriana se registran niveles cercanos al 75% de cobertura.
4: La Argentina ha sido un ejemplo en cuanto a planes de vacunación e inmunización de la sociedad, de la población. Actualmente estamos en niveles muy parecidos a los de Haití, o sea, lo cual es un tema preocupante.
3: Los médicos bonaerenses le piden al Ministerio de Salud de la Nación que restablezcan el abastecimiento de vacunas en todo el país, que lancen campañas federales de concientización y educación y la normalización de la provisión gratuita para adultos mayores y grupos de riesgo. Vamos a volver a escuchar al doctor Julio Dunogent.
4: Al no tener la vacunación como corresponde y la población inmunizada, van a empezar a aparecer enfermedades como la coqueluche, la tos con bulla, un montón de patologías que estaban prácticamente extintas y que van a reaparecer. Y el tema que es mucho más caro eso, porque es mucho más fácil hacer prevención con una vacuna que después tratar los casos emergentes.
3: Desde Radio Estación Sur de La Plata, informó Robertina Sacido Torcio para el informativo Farco.
2: Vamos a Córdoba, porque en Carlos Paz pasaron las vacaciones de invierno y desde el sector hotelero y gastronómico aseguran que persisten los mismos problemas por la caída del consumo. El informe de nuestra compañera Evelina Ramírez desde Villanos Radio.
5: Saludos compañeros, compañeras y a toda la audiencia del informativo Farco. La presidenta de la Asociación Hotelera y Gastronómica de Villa Carlos Paz, Carolina Sacilotto, hizo un balance de lo que dejaron las vacaciones de invierno en la provincia de Córdoba. Sostuvo que si bien hubo momentos de alta ocupación, eso no refleja por sí solo la situación económica real de los establecimientos ni garantizan su sostenibilidad.
6: Venimos teniendo aumentos de costos importantes. El aumento de la carne en la gastronomía es tremendo, con nulas posibilidades de trasladar esos precios a las tarifas. La situación del mercado hoy nos exige ser absolutamente competitivos y eso hace que trabajemos con tarifas muy bajas que complican la sostenibilidad, ¿no?
5: La dirigente sostuvo que el horizonte es complicado porque para que exista una recuperación del sector es necesario un plan económico que mejore la capacidad de consumo de las familias argentinas.
6: Y el horizonte es complicado porque tenemos un problema de fondo, ¿no? Lo que nosotros necesitamos es un fuerte incentivo al consumo y eso implica que la microeconomía se reactive, que las familias puedan recomponer sus bolsillos y por supuesto que esto viene de arriba, ¿no? Y los sectores que dependemos del consumo interno de las familias estamos sufriendo un montón porque la gente no tiene la capacidad de poder destinar un presupuesto para un sector económico como el nuestro que está ligado al ocio, al turismo, a poder darse el gusto de disfrutar un encuentro de familiar o de amigos en un restaurante. El horizonte es complicado porque este gobierno no da señales de ayuda a sectores como el nuestro, ¿no?
5: Reportó Villanos Radio para el informativo Farco.

0: información deportiva en el noticiero de Farco, porque el seleccionado de básquet 3x3 clasificó al Mundial. Nos informa nuestro compañero Iván Alday.
1: Destacada actuación de los seleccionados de básquetbol 3x3 en la Asunción del Paraguay al ganar la Liga Sudamericana este último domingo y acumular 510 puntos, obteniendo así el pasaporte al Mundial de la disciplina con sede a definir. El seleccionado argentino masculino sub-23 de básquetbol 3x3 se consagró ganador de la Liga de las Naciones al superar a Chile por 21-3 en la definición en Asunción del Paraguay, donde hubo competencia que se llevó a cabo durante toda la semana. El conjunto albiceleste finalizó el certamen con un total de 510 puntos y terminó primero en las posiciones, lo que le garantizó además la clasificación al Mundial de la disciplina que está con sede a definir. Chile terminó segundo en la clasificación, mientras tanto el tercero fue la selección verde-amarela de Brasil en la rama femenina. Argentina cosechó la segunda colocación detrás de Canadá y deberá jugar un playoff para buscar su lugar en el Mundial. Deportes, Noticiero Nacional de Farco, Iván Alday.
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0: Bueno, ahí llegamos con Informativo Farco por hoy, miércoles 29 de julio de 2026. Cristian Torres estuvo en controles, Pepe Frutos en la conducción y las radios que integran Farco en la producción. Volvemos mañana, que tengan buen resto del día. Chau.
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1: Bandoleros en la Patagonia.
2: Lo narra el profesor Silvio Binderbaum.
1: La Patagonia tenía, hacia 1920, un territorio enorme, mal comunicado y poco habitado. Muchos hombres solos y desarraigados de sus lugares de origen. Importantes dificultades de comunicación. Un Estado y una justicia que en gran parte del territorio patagónico estaban ausentes y que pocos obedecían. Estas condiciones eran ideales para la existencia de bandas de ladrones que podían refugiarse y transitar sin ser encontrados. Las bandas se dedicaban a robar comercios ubicados en zonas rurales, a realizar asaltos en caminos poco transitados y robos de ganado que en algunos casos arriaban del otro lado de la cordillera. Solían usar boquetes o pasos cordilleranos poco controlados para escapar cuando los perseguían. Algunos eran queridos y protegidos por la población más humilde, que en medio de una vida de pobreza los consideraba como justicieros que atacaban a los ricos. Pero también, en muchas oportunidades, los vecinos se unieron a los cuerpos policiales para perseguir a delincuentes y cuatreros.
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1: Juan Bautista Bairoletto, Juan Manuel Sepúlveda, Víctor Elmes, Solano Rodríguez, Nicolás Román, Pedro Sánchez, Pedro Gutiérrez, fueron algunos de sus nombres. En general, eran varones jóvenes, que actuaban en bandas de 3 o 4 personas. En algunas ocasiones, la prensa nacional dio amplia difusión a sus andanzas. La inseguridad en el territorio se hizo palpable con otros bandidos que aterrorizaron áreas específicas. Eugenio Obando Patiño, por ejemplo, operó en Chubut y la meseta rionegrina antes de su captura en la década de 1930. Años antes, en 1928, Roberto Foster Rojas, conocido como el Chacal de la Lipela, capitaneó una partida que generó una ola de asaltos y asesinatos cerca de San Carlos de Bariloche y Esquel. La Patagonia también fue refugio de famosos bandoleros que escapaban de otros países, como los norteamericanos apodados Butch Cassidy, Sundance Kid y su mujer, Etta Place, quienes llegaron en 1901 a Buenos Aires y se establecieron en el Valle de Cholila, Chubut. Tras ser recibidos por los vicecónsulos George y Ralph Newbery, quienes le sugirieron la Patagonia como refugio, la banda se dirigió al sur. Su objetivo era alejarse de la delincuencia y establecer una vida como pacíficos ganaderos. Se establecieron en el fértil Valle de Cholila, a orillas del Río Blanco, en Chubut. Con el dinero traído de Estados Unidos, abrieron una cuenta bancaria y adquirieron un predio que se convirtió en una próspera explotación rural. La propiedad llegó a abarcar 6.000 hectáreas, incluyendo una gran caballeriza y 4 establos. En 1902, Cassidy, bajo su identidad falsa, solicitó el título de propiedad de unas 625 hectáreas que había colonizado, acogiéndose a la legislación argentina que promovía el asentamiento. Ese año escribió una carta a una amiga en la que contaba su experiencia. Este sector del mundo me pareció tan bueno que me establecí, según creo, para siempre, ya que cada día me gusta más. Tengo 300 cabezas de vacunos, 1.500 ovinos, 24 caballos de silla y 2 peones que trabajan para mí. además de una casa de 4 habitaciones, galpones, establo y gallinero. Allí, durante algunos años se dedicaron legalmente a la ganadería, haciéndose amigos de funcionarios, estancieros y comerciantes, hasta que hacia 1905 abandonaron la zona.
0: Hasta aquí compartimos un nuevo episodio de Pensar la Patagonia, un podcast con temáticas patagónicas que permitan reflexionar desde el presente sobre la historia, los protagonistas, la economía, los pueblos originarios y la actualidad de nuestros territorios patagónicos. Pensar la Patagonia es una producción de la editorial Pido la Palabra, guión y conducción, el profesor Silvio Binderbaum, producción general, edición de sonido y locución, ¿quién te habla? Fernando Barraza. Todos los títulos de nuestra editorial se encuentran en nuestra web, enseñarlapatagonia.com.ar, y en nuestras redes sociales. Pido la Palabra, YouTube, Facebook e Instagram. Allí es posible acceder al catálogo y a bibliografía y videos de libre acceso sobre los más diversos temas de nuestra agenda, que es, por supuesto, la de nuestros territorios. Hasta un próximo episodio. Nos volvemos a encontrar dentro de muy poco por esta misma vía.
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La ESI no es una ideología, es ley. En Argentina, la educación sexual integral es un derecho desde el 2006 a través de la ley 26.150, que busca garantizar esta educación para todos, todas y todes les estudiantes de todos los niveles educativos del país. Los discursos conservadores se transforman en armas del silencio, como también lo es la falta de formación docente. La resistencia es cruda y limita la diversidad áulica y de la sociedad. Por otro lado, existen docentes dispuestos y comprometidos con la enseñanza de la ESI. Junto a ellos, hagamos realidad este derecho para todas, todos y todes, en cada escuela, en cada espacio, en cada aula y en cada territorio.

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Domingo de Pascua, 1973, Montevideo, cuartel noveno de caballería, jodida noche. Rugidos de camiones, ráfagas de metralla, los presos al suelo, boca abajo, manos en la nuca, un fusil clavado en cada espalda, gritos, patadas, culatazos, amenazas.

A la mañana siguiente, uno de los presos, que todavía no había perdido la cuenta del almanaque, recordó: hoy es domingo de Pascua. Estaba prohibido juntarse, pero se hizo. Al centro del barracón se hizo. Ayudaron los que no eran cristianos. Algunos vigilaban los portones de rejas y seguían los pasos de los soldados de guardia. Otros formaron un anillo de gente que iba y venía caminando como al descuido alrededor de los celebrantes. Miguel Brun susurró algunas palabras. Evocó la resurrección de Jesús, que anunciaba la redención de todos los cautivos. Jesús, que había sido perseguido, encarcelado, atormentado, asesinado, pero un domingo como este había hecho crujir los muros y los había volteado para que toda prisión tuviera libertad y toda soledad tuviera encuentro. Los presos no tenían nada, ni pan, ni vino, ni vaso siquiera. Fue la comunión de las manos vacías. Miguel ofreció al que se había ofrecido. Comamos, susurró, este es su cuerpo. Y los cristianos se llevaron la mano a la boca y comieron el pan invisible. Bebamos, esta es su sangre. Y alzaron la ninguna copa y bebieron el vino invisible.

0: Es la hora 19. 19 minutos.
1: Che, vamos terminando, ¿eh? Y todo tiene un principio, todo tiene un final, lo dijo Box Day.

0: ¿La están pasando bien?
1: Sí.
0: Esto recién empieza, ¿eh?
2: Ciro.

0: gracias. Gracias, Perico. Felices 30.
1: Gracias.
0: Andrés Ciro Martínez, un aplauso enorme para él. Gracias, México.

0: Gracias.
1: Es la hora 19:56.

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